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2: La orquesta Tu Puissant Marcel Duchamp es un colectivo musical fundado en Ginebra por el contrabajista Vincent Bertholet. El dadaísmo de su nombre se continúa en el eclecticismo de su música, en la que los 12 músicos que lo componen resuenan sobre una poderosa base rítmica. Orquesta Tu Puissant Marcel Duchamp. Coagule.

0: Orquesta Tout Puissant Marcel Duchamp. Coagule.
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0: John Lennon, Give Me Some Truth, Londres, 1971.
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0: Milongas Extremas. Cuídame.
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3: Tuve que reúne a 8 músicas y músicos con la intención de confrontar el clima de época donde rigen las posturas del yo y apostar por abrazarse a lo colectivo. Transitando entre el rock y el pop con pinceladas de soul y funk, la banda argentina lanzó en 2025 Yo También, su primer álbum con 10 canciones. Tuve que Mambos.

0: 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I missed it so.
1: Dani López, candombe en lata.
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0: Humedecido en mi lloro, flameó tu blanco pañuelo. Y cayó su ritornelo, nuestro adiós largo y sonoro. Se unió el quejumbroso coro del viento a mi acervo duelo, mientras que me miraba el cielo con sus pupilas de oro. Resonó el postral silbido tras el crespón de la bruma, el buco ocultose al par y brindándome el olvido. En su ancha copa de espuma, bebe, me decía el mar.
1: Poema Invitación al Olvido, de Edelmira Agustini, año 1913. Integrantes del grupo: Porro Luciana y Ramírez Ludmila.
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3: Desde Bogotá, Colombia, el futurismo tropical difícil de descifrar de los Rizzo Magic llega con un puñado de nuevas canciones a modo de presentación de su próximo disco. Cumbión Planetario, que saldrá a fines de junio de 2026 a través de Soundway Records. Rizzo Magic, Plutarco.

0: Rizomagic, Plutarco.
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0: La terrorista del sabor y Leandro Spatola. Boque.
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0: Pet Shop Boys, Monkey Business.
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0: de Lane. Por las noches, live set.
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0: Denver, revista de gimnasia.
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0: grossissimo, grazie.
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0: Victoria Brión, Mil caballos de fuego.
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0: Gaspar y Alfonsina. Sueños de irme.
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1: Seguí leyendo. Con los brazos ocupados, me quitaron las palabras de la boca. Esas 4 o 5 veces con sus voces y las pausas que pensaba proferir. Le bajaron el volumen al zumbido. Fue la mano, no era yo quien saludaba. Me dijeron que avisara 30 días antes. 30 veces me avisaron que me fuera y no volviera. Seguí leyendo. Mudanza. Alejandro Zambra.

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Los Bosques, Milonga de Palermo. 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
1: Seguí leyendo.
2: A menudo sueño con el Hotel Delfín. Yo estoy en ese sueño, es decir, formo parte de él como una especie de circunstancia continua. El sueño revela de manera manifiesta que pertenezco a la continuidad del sueño. En este, el Hotel Delfín está deformado. Es más achatado y largo, tanto que, en lugar de un hotel, parece un larguísimo puente techado. El puente se extiende desde tiempos pretéritos hasta los confines del universo. Y yo estoy en él. Allí, en ese hotel, hay alguien más. Alguien que derrama lágrimas. Las derrama por mí.
1: Seguí leyendo.
2: Baila, baila, baila. Haruki Murakami.

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Wars of Canada defiende con una muralla de sintetizadores, mientras que Nicolás Cruz deslumbra con gambetas.

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1: Seguí leyendo.
2: Todo en la misma bolsa. Todo. Hasta que la bolsa se desfonda y de sus costuras rotas se escapan las cosas. Y hay que hacerse de otra bolsa para volver a juntarlas.
1: Seguí leyendo.
2: La epopeya de las pequeñas muertes. Fabián Muniz.

0: Thievery Corporation junto a Elin Melgarejo, Lebanese Blonde.
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1: Seguí leyendo. El día estaba llegando a su fin y en el resto del globo nadie había muerto. Se trataba de un día único, 17 de septiembre. Y en el planeta Tierra nadie había pasado a mejor vida. Seguí leyendo. Cuento Geografía Nacional. Estamos a salvo. Camila Fabri.

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0: Mar Jucut y Ucucut. We will work out.
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1: Seguí leyendo.
2: El señor Jones, de la granja solariega, había echado llave a los gallineros antes de irse a dormir, pero estaba tan borracho que se había olvidado de cerrar las trampillas. Haciendo bailar de un lado a otro el anillo de luz del farol, se tambaleó por el patio, se quitó las botas junto a la puerta trasera, se sirvió un último vaso de cerveza del barril de la trascocina y se subió a la cama, donde ya roncaba la señora Jones. En cuanto se apagó la luz del dormitorio, se produjo un revuelo que recorrió todos los edificios de la granja.
1: Seguí leyendo.
2: Rebelión en la granja. George Orwell.

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0: Hugo Jasa, Mateo Tonello y Hugo Fattoruso. Kabumba.
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1: Seguí leyendo.
2: La vez que mejor me comuniqué con mi padre, él ya estaba muerto.
1: Seguí leyendo.
2: Yo soy el que no está, Fidel Esclavo.

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0: Ambitious Lovers. Copy me.
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2: Seguí leyendo.
3: Les enseñé todos los estilos de natación que sabía. El estilo mariposa era sencillamente increíble, lo nunca visto. Creí que el suelo de la cocina cedería, que se convertiría en una superficie líquida y que se llevaría a los tres, con Jack a la cabeza. Era un alumno precoz, por no decir otra cosa. Cruzaba todo el suelo con la palangana de agua salada y todo. Después de emprender una carrera hasta el dormitorio, volví a la cocina agotado, sudoroso y lleno de polvo.
2: Seguí leyendo.
3: El equipo de natación, nadie es más de aquí que tú, Miranda Yulay.

0: Los bosques. Soledad.
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1: Rares es un joven actor y cantante rumano que atraviesa un radiante presente en la escena musical de su país. Han es una también joven cantautora, oriunda del norte de Italia, dedicada al pop etéreo y oscuro, que regresa a Selector con una atrapante colaboración ítalo-rumana. Han y Rares, Lerva, L'Acqua, La Famiglia.

0: Dealer de flores. Plan B.
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3: Personal que transita en cubierta, usar salvavidas.
4: Como después de cada ola grande, yo sentía primero un gran vacío y después un profundo silencio. Vi a Luis Rengifo, que con el salvavidas puesto, volvió a colocarse los auriculares. Entonces, cerré los ojos y oí perfectamente el tic-tac de mi reloj. El buque pareció suspendido en el aire un segundo. Saqué la mano para mirar la hora, pero en ese instante no vi el brazo, ni la mano, ni el reloj, no vi la ola. Sentí que la nave se iba del todo y que la carga en que me apoyaba se estaba rodando. Entonces, el agua me cubrió por completo y empecé a nadar hacia arriba. Tratando de salir a flote, nadé hacia arriba por espacio de 1, 2, 3 segundos. Seguí nadando hacia arriba. Me faltaba el aire, me asfixiaba, traté de amarrarme a la carga, pero ya la carga no estaba allí. Ya no había nada alrededor.
5: Relato de un náufrago de Gabriel García Márquez por Nicolai Cortazo, Valentina Díaz y Paula Pandolfo.
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7: Barbarita Palacios es una de las artistas más eclécticas de la escena argentina, donde en las últimas décadas ha sabido transitar entre el folclore, el rock y la electrónica, sin tabúes ni prejuicios. Vivir Así fue lanzado a finales de 2025 y lo presenta como un disco profundamente político, donde se decide hablar de la resistencia en las calles a los oscuros momentos que atraviesa su país, pero vividos desde el amor y la diversidad, algo muy presente en su canción junto a una figura consagrada como Barbie Recanati. Barbarita Palacios con Barbie Recanati. Arriba el amor.

0: Barbarita Palacios con Barbie Recanati. Arriba el amor.
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1: Rolo Fernández es compositor, arreglador y productor, hijo y nieto de murguistas, además de director musical de La Rueda de Candombe. Más 598 es la primera vez que presenta algo completamente suyo, un disco resultado de su camino por el candombe jazz, en el que proyecta su identidad inconfundiblemente uruguaya. Rolo, a otra canción.

0: rolo a otra canción.
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0: Los gatos, la balsa. Rosario, Argentina, 1967.
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0: Eugenia Antón, Fantasma.
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5: El 22 de marzo de 1989 falleció Jorge Lazaroff, uno de los músicos más destacados e innovadores de la historia de la música uruguaya. A comienzos del mismo año, el sello Orfeo publicó Pelota al Medio en cassette y vinilo. Con una vitalidad y vigencia extraordinarias, el álbum fue remasterizado y publicado nuevamente a comienzos de este año. Por primera vez, también está disponible en plataformas. Jorge Lazaroff, Progresos Nocturnos.
6: América Latina está en vías concretas de lograr una identificación cultural importante y muy buena. Muy, muy, muy, muy, muy, muy, muy buena. Los planes, los contactos, los intercambios, las realizaciones entre los países son muy poderosas, fuertes, provechosas y plenas.

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0: Parece que en Cataluña el ciclismo se baila.
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0: Energía. Esa es la canción oficial del Gran Depart del Tour de Francia 2026. El grupo español Dr. Prats pondrá a bailar a los fanáticos del deporte de las bielas a partir del 4 de julio. Ese día, el Tour comenzará en Barcelona con una etapa contrarreloj por equipos de 19 kilómetros con salida en el Port Olympique. Christian Prudhomme, director del Tour de Francia.
2: Lo que nos cautivó fue, por supuesto, el prestigio de la ciudad. En Barcelona han tenido lugar los Juegos Olímpicos, la Copa del Mundo de Fútbol, la Copa América. Además, era el punto de salida del Tour de Francia. Es un lugar bello. El mar está justo al lado, las colinas y, por supuesto, las pendientes. Esto nos permite diseñar dos primeras etapas selectivas, incluyendo una contrarreloj por equipos. En la primera, se tomará el tiempo a cada corredor. Será deportivamente contundente con la subida hacia Montjuïc, la colina que domina y sobresale sobre Barcelona, con más de 1,5 kilómetros al 9% de pendiente. Esto significa que los mejores corredores del mundo se medirán desde el primer fin de semana del Tour de Francia.
0: Dos días antes de iniciar este recorrido, los 23 equipos serán presentados en una joya de la arquitectura mundial, la Sagrada Familia.
3: Yo soy Daniela Longobardi y soy guía oficial. Haremos este recorrido para descubrir este hito de la arquitectura de Gaudí, que podríamos considerar un resumen de toda su arquitectura.
0: A 2 horas de vuelo desde París, se puede admirar la gran cruz tridimensional de 4 brazos que ha transformado para siempre el horizonte de Barcelona. Este detalle de la Torre de Jesucristo está revestido de vidrio y cerámica esmaltada en color blanco y es el punto más alto del templo, a 172,5 metros de altura. Los catalanes Leticia y Jaume al pie de la basílica.
4: Hombre, es un honor para nosotros tener la Sagrada Familia, es un orgullo, vaya. Lo que pasa es que siempre está inacabada.
5: Desde que éramos niños, que nosotros ya tenemos más de 70, ya veíamos que estaban haciendo la Sagrada Familia. No creo que no hemos conseguido nunca una foto que no salga una grúa.
4: Una grúa.
0: La salida del tour coincide con el centenario de la muerte de Antoni Gaudí, el genial arquitecto catalán creador de esta colosal obra. Gaudí conservó las bases neogóticas iniciales, pero quiso concebir la Sagrada Familia según los códigos de lo que hoy denominamos modernismo catalán, un movimiento cultural inspirado en la naturaleza y las formas orgánicas que utiliza curvas y asimetrías. Dirigió las obras hasta su muerte, tras ser atropellado por un tranvía el 10 de junio de 1926.
3: Una cosa que decía Gaudí, que era bastante interesante, es que en realidad le preguntaron si le importaba morir y dejar el proyecto de su vida en manos de otros arquitectos. Y lo que dijo fue, para nada. Será interesante ver el pasaje del tiempo. O sea que tenía una idea de este edificio como un proyecto colectivo.
0: De igual forma, el tour puede definirse como una obra colectiva en la que 183 ciclistas van contando su historia durante 3 semanas de carrera. Los gregarios de cada equipo ayudarán a su líder a terminar la obra, pintarse de amarillo. Y esta es una obra rodante y colectiva desde 1903 que empezará por primera vez aquí en Barcelona.

0: La música no va a dejar de sonar porque la segunda etapa del tour saldrá de otra ciudad mediterránea, Tarragona.
1: Mi nombre es Xavier Mejuto Nogués. Soy guía de Cataluña, pero normalmente trabajo en Tarragona.
2: Cogérmelo, ¿no?
0: Un pequeño paseo turístico antes de ir a animar el pelotón.
1: Nos encontramos ahora en el centro histórico de Tarragona. Recibe un nombre en catalán que es la parte alta, la parte más elevada de la ciudad, donde viven 4.000 personas en este centro histórico amurallado. Y se asienta desde época medieval sobre tres niveles de una acrópolis romana. Es decir, que nos encontramos ahora mismo en el interior de lo que fue un circo, un hipódromo romano. Un poco más arriba se puede ver toda una explanada a derecha e izquierda de la calle Mayor de Tarragona. Viven ahora unas 2.000 personas sobre un antiguo centro de gobierno de una provincia romana. Tárraco fue capital de una provincia llamada Hispania Citerior, significa la Hispania cercana, más próxima a Roma. Y nuestra catedral, que destaca en lo alto de la ciudad, está construida también en la Edad Media, en el lugar que ocupó un templo imperial, donde se veneraba al emperador.
0: Muchos de los comerciantes tarraconenses confían en que la llegada masiva de turistas atraídos por esta carrera, que es gratuita, les ayude a aumentar su volumen de negocio, aunque de por sí ya es una región bastante turística durante el verano boreal. Cristina López, directora del restaurante Cuatro Latas.
3: Pues estamos preparados bien de personal, de género, muy entusiasmados para poder recibiros a todos. Digamos que a modo de números es más bien algo más confidencial, que no puedo hablar de números, que no se puede predecir un porcentaje exacto. Digamos que es algo, siempre es variante. Es una zona muy, muy turística. En verano hay mucho turista francés, inglés, holandés, italiano también. Hay un poquito de todo. Benvinguts al Tour de Francia 2026.
0: Y a los ciclistas ahora les va a tocar pedalear durante 182 kilómetros hasta Barcelona. Saliendo de la Costa Daurada, será una etapa ondulada para los corredores explosivos en terrenos con puertos cortos pero empinados. Thierry Gouvenot es el encargado de trazar las etapas del Tour de Francia.
4: Creo que hemos encontrado un buen equilibrio entre el aspecto estético, turístico y deportivo. Tendremos una salida bastante plana junto al mar y luego subiremos varias colinas, unas bonitas cuestas, antes de llegar al circuito de Montjuïc, que será realmente muy exigente.
0: Subirán tres veces la colina de Montjuïc, cuyos últimos 600 metros hacia el Estadio Olímpico tienen una pendiente del 7%. En esta montaña, desde la que se divisa toda la ciudad, se ubican varias instalaciones deportivas donde se disputaron los Juegos Olímpicos de 1992. Es un lugar muy conocido por los aficionados, ya que suele acoger la meta final de la Volta a Cataluña. Es una carrera de una semana que ha sido ganada por 5 colombianos. Ellos son Sergio Higuita, Miguel Ángel Superman López, Nairo Quintana, Hernán Buenahora y Álvaro Mejía. Este año se impuso un danés, Jonas Vingegaard. Sin embargo, es un francés el que brilló, Dorian Godon, de Ineos Grenadiers. Es el actual campeón de Francia de ciclismo de ruta y conoce muy bien las carreteras catalanas, ya que aquí vivió y estudió fisioterapia, exactamente en la ciudad de Girona. Volverá en julio para disputar su tercer tour.
5: Estoy en una muy buena forma y disfruto, y vamos a ver el Tour de Francia en junio, pero primero hay que disfrutar de la vida. Sí, el Tour es una carrera aparte, no se puede describir, hay mucha gente, mucha tensión, es un poco otro mundo de carrera. Entonces, si empiezan de empezar para una TTT, está bien, para un poco un poco menos estrés después. Y después hay montañas también en los Pirineos, entonces está muy bien.
0: El día en el que Godón ganaba su segunda etapa en la Volta a Cataluña 2026, con llegada a la ciudad de Vilaseca, los habitantes aplaudían y se entrenaban para el paso del Tour por la región.
2: Uy, muy aficionados, aquí hay una ambición tremenda, hay mucha ilusión.
6: Con mucha energía y sobre todo poder ver a los ídolos muy grandes.
7: Hombre, todo aquí, ya que viene una fiesta, pues hay que vivirla. Ya que nos cortan los parkings y no podemos sacar los coches, que nos den regalitos. Gorra, gafas, camisetas, da igual.
0: Otro que cuenta los días es Marc Soler, el ciclista del UAE Team Emirates. Nació y creció en esta zona.
8: Con muchas ganas, es la primera vez que lo puedo vivir en directo y la verdad que muy contento. Seguro que se disfrutará mucho, aparte de sufrirlo. Hombre, porque al final se va muy rápido.
0: Y es que cuando la carrera ciclística más importante del mundo sale de tu país, te marca para toda la vida.
9: Sí, yo he tenido la suerte de salir del Tour de Francia en San Sebastián cuando corría en el 92.
0: Miguel Indurain, pentacampeón del Tour de Francia.
9: Aquí en Cataluña, en Barcelona, hemos corrido mucho. Semana Catalana, Vuelta a Cataluña, etapas de la Vuelta a España. Siempre hay mucha afición al ciclismo. Y que salga el Tour de Francia de esta ciudad, que ha hecho grandes eventos deportivos, es bonito para la afición.
0: Aficionados o no, recibirán un legado, según David Escudé, concejal de Deportes de Barcelona.
10: El retorno del Tour de Francia será importantísimo, tanto a nivel material como a nivel también de legado inmaterial, ¿no? Y que yo creo que también es igual de importante. Para nosotros el Tour de Francia también es una maravillosa oportunidad para que la bici no solo sea una herramienta, ¿no?, para hacer deporte, que también, sino que sea una magnífica herramienta de medio de transporte en la ciudad, y por tanto también hay una planificación de carriles de bici en esta ciudad para incrementar y mejorar los que ya tenemos. Por tanto, es la suma un poquito de todo.
0: Esto se sumará a la vocación ciclística que ya tiene la Comunidad Autónoma de Cataluña en todas sus modalidades.
11: Soy Ana Bastida, me ocupo del programa de turismo deportivo en la Agencia Catalana de Turismo, y nos encontramos actualmente pues arriba de todo, en la cima de Barcelona, en la montaña de Collserola, que domina toda la ciudad. Hay un montón de ciclistas, son carreteras tranquilas, un poco en el interior de lo que es la ciudad, donde los ciclistas pueden circular con tranquilidad, para los ciclistas de carretera. Y luego pues tenemos también, en lo que es la montaña, hay circuitos adaptados para el BTT y también hay pistas para el gravel.
0: Cada año Barcelona recibe a por lo menos 15 millones de turistas. El año pasado fue la séptima ciudad europea más visitada. La salida del Tour de Francia la pone de nuevo en el centro de la atención mundial.
10: Es que sea un acontecimiento que sea disfrutado, no solo en Barcelona, en la ciudad de Barcelona, sino que desde el primer momento hemos querido que Cataluña, el territorio, las provincias, lo vivan también. Descubrir ciudades como Granollers, que es una ciudad también maravillosa, donde saldrá pues la tercera etapa.
0: Esta será una etapa de montaña, 196 kilómetros, y antes de despedirse del país ibérico, el pelotón atravesará la ciudad de Vic para tomar el impulso necesario que le permita escalar los Pirineos. Y para acompañar ese periplo rumbo a Francia, un poco de música en catalán. Desde Cataluña, España, para RFI, Ana María Ospina.

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1: Fragmento de Adiós a Eduardo Dieste por Esther de Cáceres, publicado en agosto de 1954.
2: Así, en este aire de cipreses y lágrimas, vive para nosotros el recuerdo de Eduardo Dieste, tal como nos lo dio en encantadores versos su hermano Rafael.
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4: Mientras que los hinchas argentinos se van a celebrar el récord de goles de Messi, otro Leo empieza su jornada laboral.
5: Mi trabajo es limpiar lo que la gente tira a la basura.
4: Este señor mexicano lo hace desde hace 5 años.
5: Unos $4,000 al mes, porque nos pagan a $17 la hora. Por eso tenemos que estar trabajando, porque todo está muy caro, la renta, el bill de la luz, del agua, la comida.
4: Casi 300 personas recorren las gradas con bolsas de basura en mano.
6: Voy a tirar esto, acá.
4: Adriana Gutiérrez es la supervisora de una de las 6 franquicias que prestan el servicio en el estadio de Dallas.
7: Casi todos somos hispanos trabajando aquí. Trabajamos 10 horas, un poquito más. Cada quien tiene su área para limpiar, reciclamos y separamos la basura, o sea, se lavan los pisos, se lavan los baños.
4: Esta es la primera experiencia laboral de Emily, una venezolana de 19 años.
8: Estoy tratando de reunir para poder estudiar en la universidad porque aquí es algo costoso, así que me gusta la medicina.
4: Desde Texas, Estados Unidos, para RFI, Ana María Ospina.
9: Colombia tuvo un héroe inesperado. Un defensor le dio la victoria 1-0 ante la República Democrática del Congo.
10: Creamos muchas opciones de gol y al final si tenés 10, 12 y metes una y con esa ganas, yo creo que nos damos por bien servidos.
9: Aunque el trabajo de Muñoz fue evitar los goles del rival, él ya ha marcado 2 tantos en este su primer mundial.
10: Yo creo que la clave es movilidad. Cuando se juegan con línea de 5 atrás, obviamente hay que moverlos de un lado para el otro, teníamos que ser pacientes.
9: Fue el único cafetero capaz de romper la saga de los leopardos africanos con la gran actuación de su arquero Lionel Empassi, que evitó una goleada. El estadio de Guadalajara, vestido de amarillo, azul y rojo para celebrar la victoria y el paso de Colombia a la siguiente ronda.
11: Partido muy difícil, muy físico, los del Congo iban mucho al choque.
12: Fue un poco difícil, pero lo importante es que el equipo estaba bien armado.
13: No, estuvo muy genial, estuvimos muy bien, todo fue muy... excelente, estuvimos perfectos.
9: Colombia le apunta a quedar líder del grupo K. Para ello debe ganarle o empatarle a Portugal el sábado en Miami. Desde el Mundial 2026, Ana María Ospina, RFI.
4: México ya le ganaba a República Checa 2-0 cuando en el minuto 77 ingresó al campo Guillermo Ochoa, Memo Ochoa, el memorable guardameta mexicano que disputa su 6º Mundial.
14: Es un endeble sobresalido en el fútbol mexicano, aparte en el europeo, ¿no?
15: Yo creo que es el mayor representante a nivel equipo en cuestión a la estabilidad que representa dentro de lo que es el vestuario del equipo.
16: Está dando mucho por México, o sea, se suda la camiseta por el equipo.
4: Ochoa vio las 2 primeras victorias de México desde la banca. Su ingreso en el Azteca fue interpretado como un reconocimiento a su trayectoria con el Tri y aportó porque el 3er gol de México nace de sus pies.
9: Escuchemos al protagonista Memo Ochoa.
17: Lo más bonito que me voy
3: con la cabeza en alto, el equipo sigue, pero bueno, en lo personal vacío por haberle entregado toda la selección.
4: En su camiseta el portero lució el parche Legacy, que la FIFA le entrega a los futbolistas que tengan minutos en 5 ediciones, una distinción que también llevan este año Ronaldo, Neuer, Modric, Nagamoto y Messi. Siguiendo las atajadas de Ochoa en el Mundial 2026, Ana María Ospina, RFI. El ritual ya está bien instalado. El árbitro pita alrededor del minuto 22 del primer tiempo y del minuto 67 del segundo. Los jugadores buscan bebidas hidratantes, mientras que el seleccionador les habla para ajustar la táctica. Javier Aguirre, director técnico de México.
17: Tú aprovechas si ves algo para corregirlo. Si no estamos a los gritos, ahí o llamas a uno cuando hay un gol, ven, ven, Pedro, ven, ven. Pues nosotros intentamos dar algún mensaje, ¿no? O aplaudir algún momento o llamar la atención a algún jugador de algo que específicamente esté pasando.
4: Durante estos 3 minutos de pausa, los jugadores y árbitros se recuperan del calor y de los kilómetros recorridos. Ese descanso es aprovechado por el público en las tribunas para ir al baño, comprar comida o comentar el juego, que ahora tiene 4 tiempos. Néstor Lorenzo, director técnico de Colombia.
18: Cuando las temperaturas suben de 30 a 35 grados, como nos pasó en Copa América, yo creo que una pausa de hidratación es correcta, es buena. Cuando se hacen de 3, 4, 5 minutos, me parece que ya pierde un poquito la esencia de lo que es la hidratación y pasa a otro tema.
4: Del cronómetro se encarga el llamado director de partido de la FIFA. No es un árbitro, pero está cerca de ellos y a él se le ve en el borde del campo bajando el brazo para reanudar el juego. Desde el Mundial 2026, Ana María Ospina, RFI.
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23: Tenemos con nosotros a José Antonio de Gabriel, jefe adjunto de la misión de observación electoral de la Unión Europea en Colombia. José Antonio, gracias por acompañarnos en Radio Francia Internacional.
24: Un placer estar con vosotros, Manu.
23: Querría hacerle primero, o preguntarle más bien primero, por una primera valoración de estas elecciones que se han desarrollado tras una campaña un tanto polarizada. ¿Qué opinión le merece el proceso electoral?
24: Nosotros, la misión está aquí presente desde enero y no nos hemos ido en ningún momento. Es decir, que hemos cubierto tanto las elecciones al Congreso como las 2 vueltas de las elecciones presidenciales. Y de alguna manera la impresión es la misma en las 3. Un proceso muy sólido, muy transparente, muy bien gestionado por parte de la Registraduría, que es la entidad en Colombia responsable de la organización de las elecciones, en la cual pues se han abierto puertas y ventanas, se ha puesto a disposición de los partidos políticos toda la información que han requerido, se les ha dado participación como establece la ley en todas y cada una de las fases, es decir, en las votaciones, en los escrutinios, que es cuando se van agregando los resultados oficiales en una estructura piramidal hasta llegar a los resultados nacionales consolidados, y se han publicado todos los documentos de disposición de los partidos, también de los ciudadanos. En este sentido, hemos visto una gran transparencia, una gran trazabilidad, una gran apertura. En general, yo diría, un proceso tremendamente garantista que no nos extraña en absoluto dada la fortaleza del Estado de Derecho en Colombia y de las instituciones independientes del Estado.
23: Se han azuzado, por ejemplo, las dudas sobre el preconteo, que finalmente se asemeja bastante, por no decir casi totalmente, al resultado perfilado en el conteo oficial. ¿Qué le parece el sistema electoral colombiano en sí, más allá de cómo se hayan desarrollado estas elecciones, sino el sistema en sí, como está establecido?
24: Yo diría que es uno de los sistemas más garantistas que existen en el continente, incluso más allá. Por si fuera poco todo esto que comentaba antes de la transparencia y de la trazabilidad, hay un elemento importante: los resultados oficiales son consolidados por organismos independientes, incluso la registraduría. ¿Quiénes son? Son los jueces y los notarios de la República, que son los encargados de validar las actas en los distintos niveles. Y eso se hace de forma manual y en presencia siempre de los abogados de los partidos políticos. Es decir, Colombia es un país que tiene una robusta cultura jurídica, una cultura también de pleitear, de ir a tribunales. Entonces, directamente, cuando hay cualquier tipo de duda con un acta, es impugnada rápidamente o reclamada por los representantes de los partidos, y ahí mismo los jueces deciden, jueces independientes en más de 3.000 comisiones escrutadoras. Y eso es lo que han hecho hasta ahora. Lo que nos arroja el escrutinio, es decir, el proceso de resultados oficiales, es una identidad prácticamente total del 99,99 y algo, por cierto, con los resultados del preconteo. ¿Qué es el preconteo? El preconteo simplemente son los resultados provisionales que se divulgan muy rápidamente, es decir, en hora, hora y media después del cierre de las mesas de votación, los ciudadanos colombianos ya saben qué es lo que han votado. Pues bien, eso no es lo oficial, pero los resultados publicados en ambos lugares son idénticos. Eso no quita para que naturalmente existan instancias en las cuales los partidos políticos, las candidaturas, puedan seguir presentando todas las reclamaciones que quieran e incluso luego a nivel judicial ante el Consejo de Estado.
23: Ha habido una participación muy alta en estas elecciones, por encima del 60%. ¿Qué significado, qué importancia le da?
24: Hay dos elementos. Uno obvio es la polarización, que de alguna manera es inevitable en las segundas vueltas, pero es cierto que ha estado muy presente durante la campaña, que ha sido por momentos hosca y en la que se han utilizado de forma masiva, y yo diría que muy novedosa, algunos elementos de inteligencia artificial, que ya las vamos viendo en otras campañas, pero aquí realmente han prácticamente monopolizado las herramientas de campaña. Pues bien, por un lado la polarización, que siempre excita la participación, pero por otro lado un elemento más de la solidez de esta democracia, en la cual los ciudadanos se sienten absolutamente comprometidos con su proceso político y participan.
23: Le preguntaré más tarde, porque es otro punto que me gustaría abordar, sobre el uso de la inteligencia artificial, pero le quería preguntar antes cómo le ha parecido el comportamiento de los dos candidatos a tenor de lo que me ha contado usted sobre esa polarización en el proceso.
24: Yo diría que el comportamiento de los dos candidatos ha sido, en lo que se refiere a la aceptación de los resultados y de los procedimientos para la aceptación de los resultados, impecables. Yo diría que en ese sentido, tanto el candidato ganador como el candidato peor, pues ambos se han manifestado en todo momento conforme a lo que establece la legislación, en sentido normalidad democrática.
23: Y en cuanto al presidente saliente Gustavo Petro, que llegó a cuestionar precisamente ese preconteo, que habló de muchas irregularidades, ¿cómo cataloga el comportamiento del mandatario en estas elecciones?
24: El presidente ha tenido grandes diferencias con la misión, nos hemos podido reunir con él largo y tendido en dos ocasiones y hablar a fondo de todos los aspectos del proceso, pues él realmente ha tenido su posición, se ha manifestado a través de sus redes sociales y naturalmente nosotros consideramos que es muy importante que cada cual plantee sus dudas. Para eso existen los canales legales de resolución de esas dudas y en ese sentido reiteramos que Colombia tiene una institucionalidad fuerte, pero además muy transparente, en el sentido de que ni la registraduría ni otros organismos del Estado vinculados con las elecciones en ningún momento han esquivado la obligación o el deber o la vocación de explicarle a la ciudadanía y al propio presidente cómo funciona el sistema y las medidas que se han adoptado. En ese sentido, a nosotros lo que nos parece que son los protagonistas de los procesos electorales son, por un lado, los ciudadanos, naturalmente, y por el otro, los candidatos. Y en ese sentido, los candidatos han demostrado en todo momento un seguimiento y una lealtad grande a los procesos legales que rigen las elecciones en este país.
23: Me mencionaba antes la inteligencia artificial, que ha notado un uso bastante importante. Es algo novedoso, ¿no? Nos hemos acostumbrado un poco ya al uso de las redes sociales para tratar de influir o incluso de desestabilizar en procesos electorales. pero la llegada de la inteligencia artificial cambia un poco el panorama, ¿no? ¿Qué destacaría, qué elementos le han llamado la atención y si ha sido un desafío importante para su misión?
24: Yo creo que cambia muchísimo, es prácticamente revolucionario en la manera de hacer campañas y desde luego no escuchará de nosotros que es malo o que es bueno, es simplemente una novedad, un cambio, algo que sin duda va a determinar la forma de dirigirse a la ciudadanía en campaña electoral durante los próximos años. Y bueno, nosotros tenemos una célula, una unidad de monitoreo de redes sociales que ha estado trabajando a fondo este tema. ¿Qué es lo que hemos visto? Lo primero que sorprende es lo barato que es este instrumento, es decir, tanto la producción de spots como su distribución. En ese sentido es positivo en la medida en que tradicionalmente la creación de spots publicitarios y su difusión implicaba un gran gasto. En este sentido, esto de alguna manera democratiza la manera de relacionarse con la ciudadanía. Pero claro, también hay algunos riesgos. Uno de los riesgos principales son las deepfakes, es decir, esa manera de crear contenidos en los cuales, si está muy, muy bien hecho el spot, pues existe la posibilidad de confundir lo real con lo inventado y, en ese sentido, desinformar. Son elementos importantísimos. Yo creo que la campaña colombiana, sobre todo la de las presidenciales, ha sido quizá la primera campaña en la cual la inmensa mayoría de los mensajes han sido transmitidos a través de pastillitas, de spots, de anuncios producidos con inteligencia artificial, y realmente es algo que creemos que ha llegado para quedarse. Y tiene otro problema, y perdone que me extienda en este punto, que es lo difícil que resulta rastrear los gastos en los que se incurre para difundir estas campañas. Y eso es algo que afecta en general a toda la campaña electoral en redes sociales, por el carácter sobre todo transnacional de las redes sociales. El hecho de que aquí en Colombia, pues lo que se utiliza son normalmente redes sociales que están domiciliadas en los Estados Unidos o en China, y en ese sentido las autoridades electorales no tienen jurisdicción en general para exigirle a estas compañías que le detallen quién y cuánto ha gastado en las campañas electorales, porque naturalmente lo que se gasta en esto debe de considerarse gastos de campaña y existen normas sobre el equilibrio y los límites en los gastos que se pueden incurrir en campañas. Es algo, insisto, que no es exclusivo de Colombia, que afecta, yo creo, a todas las democracias del planeta, y es algo sobre lo que habrá que seguir trabajando.
23: ¿Le ha sorprendido, porque mencionaba las deepfake, el número de informaciones de este tipo que se haya podido intentar transmitir a través del espacio digital?
24: Sí, realmente es abrumador. Y otra cosa que llama muchísimo la atención es la agilidad. Acciones y reacciones, mensajes y contramensajes se suceden a una velocidad incontrolable. Son muy rápidos de producir y realmente durante un mismo día se puede ver cómo una campaña ha variado el mensaje, lo ha ido modulando varias veces. Cosas que en los medios de comunicación tradicionales y con los spots tradicionales era imposible. Se hacían unos pocos spots y se repetían una y otra vez a lo largo de las semanas de campaña. Este carácter instantáneo, rápido y muy barato de producir lo que realmente está cambiando el lenguaje de las campañas.
23: Se han denunciado en algunas zonas con núcleos de población que cumplen con características similares, como alto nivel de pobreza o fuerte presencia de grupos armados, que se ha llegado a extremos como de que varias mesas, el 100% de los votos han ido para un candidato, el candidato Cepeda. No sé si tiene alguna explicación para esta anomalía o si ha podido constatar o teme que haya habido presiones de grupos armados para condicionar el voto en Colombia.
24: Nosotros los datos que hemos analizado ya más a fondo, como lo ha hecho también la Misión de Observación Electoral Colombiana, que es una ONG nacional de gran prestigio, se refieren más a los de la primera vuelta, y en la primera vuelta, desde luego, ya iremos poco a poco trabajando también los datos de la segunda. En la primera vuelta lo que se vio es que había casos del 100%, no solo para el candidato Cepeda, pero en general yo lo que resaltaría de estos casos del 100% es que en total sumaban una población que no llegaba a los 20.000 electores en total en todo el país, y parte de ello es fácilmente explicable. Aquí en Colombia las mesas de votación tienen 360 votantes máximo, entonces en los grandes centros de votación, cuando queda un resto, ese resto se convierte en una mesa. Muchas veces esas mesas residuales tienen muy pocos votantes censados y ahí es más fácil, y es uno de los casos típicos en los que se produce una votación del 100%, porque a lo mejor hay 3 o hay 5 o hay 10 electores. Otro ejemplo también es el que afecta al voto en algunos resguardos indígenas, donde existe una tradición, no de ahora, sino de siempre, de voto en bloque. La comunidad discute cómo va a votar y una vez que adoptan una decisión, pues en general todos la respetan. Es un clásico no solo en Colombia, sino en distintos países de la región. Y luego hay otros donde se puede hacer más análisis.
23: Cuando dice que se puede hacer más análisis, ¿es que se puede dar esa posibilidad de presiones de grupos armados o no tiene ningún tipo de manera de constatarlo o no le ha llegado de ninguna manera?
24: Claro, es muy difícil de constatar, naturalmente, y lo es para nosotros y lo es para todo el mundo. En ese sentido, pero vamos, yo insistiría en que estamos hablando de unas cifras muy, muy marginales. Estamos hablando de poquísimos votos en cuestión.
23: ¿Cuál es el estado de salud, entonces, de la democracia de Colombia?
24: La democracia de Colombia, no de ahora, sino de décadas, es una de las más sólidas del continente. Y yo creo que no solo por sus instituciones, que fueron claramente modernizadas y reforzadas desde la Constitución del 91, que realmente propulsó la democracia al siglo XXI, sino también porque este país, que apenas ha tenido paréntesis autoritarios en el siglo XX, solo uno, y que duró apenas 3 años en los años 50, realmente a base de repetir y a base de tener una cultura jurídica que viene desde sus orígenes con Santander, el padre de Colombia, yo creo que la democracia se ha vuelto parte de la identidad colombiana y realmente no existen mejores anticuerpos contra cualquier tentación de debilitarla que el hecho de que los ciudadanos la sientan como suya y como parte de su identidad.
23: José Antonio de Gabriel, jefe adjunto de la misión de observación electoral de la Unión Europea en Colombia, gracias por haber atendido a Radio Francia Internacional.
24: Un placer.
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2: Venezuela amanece este jueves contando muertos. La tarde de este miércoles, 2 terremotos casi seguidos de magnitud 7.2 y 7.5 sacudieron el país. Era día feriado. Mucha gente estaba en casa cuando tuvo que salir corriendo a la calle. Los que tuvieron suerte solo vieron grietas y paredes ahuecadas. Otros no la contaron. En Caracas hubo una decena de edificios derrumbados por completo, como también ocurrió en otros estados del país. Así lo vivieron vecinos de la capital.
5: Muy impresionante fue ver quebrarse las paredes y caerse, bueno, de las baldosas se cayeron.
6: De verdad entramos en pánico porque sinceramente fue la primera vez que experimentamos algo similar. Sentí cuando se cayó el edificio de por acá.
25: Yo pensé que era el edificio donde nosotros estábamos y lo que me daba pánico era que nos cayera el techo encima, porque de paso yo veía como el techo se estaba agrietando.
26: Fueron los 7-8 segundos más largos de mi vida.
2: La Guaira, estado costero frente al Mar Caribe, fue el más golpeado. Ya declarado zona de desastres por el gobierno nacional, acumula edificios desplomados, casas aplanadas, locales comerciales en el suelo, incendios por bombonas de gas que explotaron y un sinnúmero de desaparecidos y heridos a la espera de saber cuántos resultaron muertos. Allí vive Royson Figuera.
27: Se han prestado los primeros auxilios, los mismos ciudadanos de la entidad. Se reportan muchos edificios colapsados en su totalidad, completamente en el suelo.
2: El primer balance oficial tardó más de 6 horas en llegar, al menos 32 muertos y más de 700 heridos, sin incluir La Guaira. La presidenta encargada Delcy Rodríguez decretó una emergencia nacional, suspendió actividades no esenciales y cerró el principal aeropuerto del país, ubicado en La Guaira. Entre tanto, miles de personas pasaron la noche a la intemperie, en plazas y parques, por miedo a volver a edificios que no saben cuán dañados quedaron. En Venezuela, se sintieron réplicas hasta después de las 3 de la madrugada. Desde Caracas, Víctor Amaya para Radio Francia Internacional.
28: Las labores de rescate avanzan lentamente porque los equipos no tienen necesariamente el equipamiento para trabajar en estas situaciones de desastre. En la zona de Chacao, en Caracas, es donde ya se han avanzado un poco más las labores con maquinaria incluso pesada. Allí van 23 rescatados, 11 personas fallecidas, que asumimos está dentro del total del balance de 164 muertos que dijo la presidenta encargada. El sitio donde hay mayores problemas es La Guaira, el estado costero de La Guaira, donde se han desplomado más de 20 edificios y en muchos de los lugares han pasado más de 12 horas, 18 horas desde que ocurrió los terremotos y todavía no han llegado equipos de rescate. En algunos de esas de esos sitios, de esos lugares de desastre, se escuchan voces de personas atrapadas en los escombros, pero que todavía no han podido ser rescatadas por falta de maquinaria para poder llegar hasta ellos.
7: Y Víctor, ¿cuál es el ambiente general entre los venezolanos y cómo ha afectado este terremoto la cotidianidad del venezolano? Es decir, ¿hay agua, hay gas para cocinar? ¿Cómo está funcionando el transporte? Danos detalles de esa vida cotidiana de hoy.
28: El ambiente todavía es de tratar de calcular los daños, mucha gente moviéndose para ver cómo quedaron sus casas o sus residencias si no estaban cerca de ellas, o para buscar a sus familiares, especialmente en zonas como en La Guaira y en otras, donde no hay servicio de telefonía o donde no hay electricidad y no hay contacto o manera de llegar a ellos. Entonces hay colas para bajar hacia ese lugar y tratar de rescatarlos en persona. Y por supuesto con la inquietud, la incertidumbre de si están vivos o no esas personas, porque la información sigue siendo escasa. Hay agua en la mayoría de los sectores, el gas directo ha sido suspendido. La gente que está todavía con las bombonas de gas las sigue teniendo, pero el gas directo ha sido suspendido desde anoche para cocinar, y el transporte público está sumamente disminuido. Ya en zonas de Caracas se está reactivando algunas unidades de transporte privado, pero todavía está apenas empezando a retomar. La gente está ocupada de cargar gasolina, comprar alimentos como pueda y por supuesto tratar de resguardar a su familia, que en muchos casos quedaron necesitados.
8: Los terremotos en Venezuela pasarán a la historia no solo por sus devastadores efectos, sino porque son un fenómeno inusual. Este miércoles, la región norte del país sufrió un temblor de magnitud 7,2 y tras solo 39 segundos ocurrió otro más potente de magnitud de 7,5. Los expertos denominan este suceso como doblete sísmico. Marcelo Lagos López, profesor del Instituto de Geografía y Ciencias Ambientales de la Universidad Católica de Chile, nos lo explica.
10: Ocurren dos terremotos casi simultáneamente, porque ambos están localizados en la misma traza de una falla activa. Entonces, el primero 7.1 sería el terremoto precursor y el 7.5 posterior, 39 segundos después, sería el evento principal. Ambos son parte de una gran secuencia. Si lo ponemos todo en cámara rápida, hasta parece un solo evento a ojos de la comunidad que experimentó el gran movimiento del suelo.
8: Para Lagos López es importante recalcar que el terreno donde ocurrieron los terremotos también explican su gravedad.
10: Estamos hablando de una zona de valles, una zona donde hay ríos y es una zona donde predominan suelos de origen aluvial y coluvial. Y son suelos en general menos consolidados. Y cuando tenemos suelos poco consolidados, generalmente en ese tipo de ambientes es donde las ondas sísmicas se amplifican. Puedes recordar los terremotos del 2017 en México y claramente hubo un sector de la Ciudad de México que fue ampliamente afectado, que justamente está construido sobre un antiguo lago desecado por los aztecas y es un suelo claramente poco consolidado donde las ondas sísmicas se concentran y se amplifican y son más peligrosas.
8: Por el momento, la cifra de fallecidos ya supera el centenar, pero esta no para de aumentar. Según la estimación del Servicio Geológico de Estados Unidos, podrían haber entre 10.000 y 100.000 muertos.
10: Es un modelo, y como todo modelo, es una simplificación de la realidad. Eso no quiere decir que el cálculo esté errado, pero hay que entenderlo como una aproximación y no como valores absolutos. Sin embargo, al momento llevamos cerca, yo no sé la estadística en este minuto, vengo saliendo de otras reuniones, pero yo diría que van a ser centenas. No puedo afirmar en este minuto, ciertamente que vayan a ser miles, pero hay que entender de que lo que hace el USGS o el USGS de los Estados Unidos es una estimación de acuerdo a la intensidad y los datos históricos y la realidad política, social y cultural de cada país.
8: Lagos López no descarta que estos terremotos liberen tensión en otras regiones, por lo que la amenaza sísmica en Venezuela sería inevitable.
11: Como nosotros y quedó atrapado entre el 3 y el 4. Fue lo que nos dijeron.
3: pasado más de 24 horas desde que un doble terremoto impactara Venezuela y separara familias. Una base de datos colaborativa de la Red de Periodistas Venezolanas acumula 505 nombres de personas desaparecidas. Otra plataforma llamada Desaparecidos Terremoto ha recibido más de 49.000 registros, aunque con nombres duplicados y a la espera de depuración. No hay un registro único, pero sí desesperación de familiares que con o sin ayuda estatal buscan a los suyos, tanto en Caracas como en La Guaira. Karina Blanco y Mariana Cremi esperan el reencuentro en dos puntos distintos de la capital.
9: A esta altura me imagino que ya debe estar muerta, pero tengo todavía fe y esperanza de poderla encontrar. Estoy con un equipo de chicos tratando de ayudarme.
11: Mi hermano se llama Juan Diego Cremi y su novia se llama Sabrina Bolognesi. Ellos están en el edificio Petunia. Yo tengo toda la fe del mundo de que mi hermano está vivo y de que pronto lo voy a ver.
3: Conscientes de que mientras siguen pasando las horas, las posibilidades del reencuentro se hacen cada vez más pequeñas. Desde Caracas, Víctor Amaya para Radio Francia Internacional.
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Esta semana en Vida en el Planeta vamos a seguir la fascinante migración de las ballenas jorobadas, estos cetáceos de 15 metros y que pesan entre 30 y 40 toneladas recorren cada año miles de kilómetros entre aguas frías donde se alimentan y aguas tropicales donde dan a luz y se reproducen. Estas rutas son conocidas, sin embargo, científicos descubrieron recientemente un caso curioso. Una ballena fue fotografiada en las costas de Australia y 12 años después fue identificada a más de 14.000 kilómetros de distancia, un récord, en las costas de Brasil, algo que jamás

0: Soy Rafael Morán y vamos a hablar esta semana del misterio de dos ballenas jorobadas que salieron de su ruta migratoria. Conectamos con la investigadora que estudió este caso, la bióloga marina Cristina Castro, directora de la Fundación Ballenas del Pacífico, Pacific Whale, en Ecuador. Buenos días.
1: ¿Cómo te va? Buenos días.
0: Ustedes nos habla desde Puerto López, en la costa centro de Ecuador. Cuéntenos entonces, ¿cómo ha logrado identificar estas ballenas en dos puntos muy distantes del planeta? Es inédito.
1: Bueno, yo llevo casi 30 años estudiando ballenas jorobadas. Las ballenas jorobadas se identifican a través de su cola porque tienen marcas, cicatrices, pigmentaciones en la parte ventral de la cola. Solo las ballenas jorobadas, que son diferentes unas con otras. Es como una comparable a una huella digital en el humano. Esta metodología en los últimos años ha tenido mucho auge porque existen en todo el mundo, usted sabe, el turismo en observación de ballenas con relación a esta jorobada. Entonces, lo pueden fotografiar y se puede a través de la foto comparar con todo el mundo y ver cuáles son sus recorridos. Lo usual sería que las ballenas, por ejemplo, le voy a dar el caso de Ecuador. Las ballenas del Ecuador se alimentan en la península antártica, todos los años migran y regresan nuevamente a Ecuador. Entonces, cuando viajan a la Antártica y regresan, la madre le enseña a la cría cuál es la ruta de regreso para las áreas de reproducción y apareamiento. Sin embargo, lo que ha sucedido ahora es que de una área de apareamiento aparece en otra totalmente diferente.
0: ¿Qué ruta habría podido seguir esta ballena?
1: Pudo haber cruzado por África, pasado Madagascar, he llegado hasta Australia del Oeste y llegaba a Australia. O por el otro lado, pues pasaba por el del Atlántico, iba al Pacífico, pasaba por la zona del Pacífico Sudeste, por Chile, iba por la Polinesia Francesa en la parte baja, Nueva Zelanda y Australia del Este. Cualquiera de los dos lados pudo haber cruzado, ¿no?
0: Después de haber detectado un primer caso de migración, digamos, inusual de ballena, surgió otro caso similar.
1: Nosotros el artículo lo comenzamos a escribir en el mes de septiembre y justamente cuando empezamos a escribirlo aparece un segundo caso y este fue muy curioso porque aparece a partir de un bote observador de ballenas en Australia, porque fue observada en el año 2003 en Brasil y después fue observada en el año 2025 en septiembre en Australia.
0: Cristina Castro, entonces normalmente las ballenas migran de la Antártica para alimentarse a las costas ecuatorianas para reproducirse, o bien de la Antártica a las costas de Brasil, o de la Antártida a las costas de Australia, pero nunca se las había observado a la vez en Brasil y en Australia. Son más de 14.000 kilómetros de distancia en línea recta. ¿Cuáles son las hipótesis que explicarían esto?
1: Nosotros estamos manejando una hipótesis que se llama el movimiento de las ballenas del Pacífico, del océano circumpolar, digamos. ¿Qué significa esto? Significa que estas ballenas que están acá en la Antártica, como la distancia es muy corta, pues ellas se movilizan más rápido, a veces por el cambio climático o en búsqueda de alimento, porque a veces les falta alimento, se alimentan de krill. Y usted sabe, el krill está muy sobreexplotado en la Antártica y los efectos del cambio climático también están haciendo que el krill desaparezca en ciertas zonas y esté en otras, pues está haciendo que las ballenas avancen a otras áreas y de pronto se mezclen. Eso es lo que ha sucedido.
0: ¿Por qué las ballenas migran a zonas más cálidas para reproducirse y por qué el cambio climático puede perturbar esta migración?
1: Es interesantísima la pregunta porque nadie entiende el efecto real de lo que está sucediendo a nivel mundial. Cuando nosotros hablamos del cambio climático, estamos hablando de cambios de temperatura o estamos hablando de cambios dentro del oleaje o estamos hablando sobre la cantidad de agua que está llegando a las costas y que sale de las costas, diferentes fenómenos que se están dando a niveles de corrientes, etcétera. Entonces, todo eso en conjunto está trayendo un problema global. ¿Cuál es el problema? Por ejemplo, en la presencia del krill. El krill es un animalito muy chiquito como un camarón, muy chiquitito, que tiene mucha proteína. Hay aparte otros eufásidos que también tienen mucha más proteína, por ejemplo, que viven en el Estrecho de Magallanes acá. Y estos sirven de alimento de estas grandes ballenas. Estas ballenas tienen barbas, no tienen dientes, entonces se alimentan de seres muy pequeños, plancton, zooplancton, fitoplancton y también de este krill, que es su principal alimento. Cuando se alimentan, ellos se alimentan día y noche. No es que paran, no, no, no. Ellos llegaron netamente para alimentarse y engrosan sus capas de grasa para poder resistir los viajes de migración. Y cuando llegan a sus áreas de reproducción, ellos no se alimentan. Ellos lo que hacen es aparearse y reproducirse. Entonces mantienen algo así como la mitad de un año sin alimentarse y la mitad del año alimentándose todo el tiempo para que a través de la grasa, cuando están en áreas de reproducción, pues puedan resistir, ¿no? Cuando la Antártica está toda oscura una parte del tiempo, ahí no hay krill, no produce el fitoplancton, el zooplancton, entonces no hay alimento y de nada les sirve estar ahí. Entonces, y además las crías nacerían en un frío extremo donde no podrían sobrevivir. Por eso también migran. ¿Qué sucede con el cambio climático? Que este alimento principal, por ejemplo, que son de los animales, pues los krills viven a una cierta temperatura o se ubican en ciertos lugares. Entonces, cuando ellos se encuentran o no encuentran alimento, o existe un déficit de alimento, o estas poblaciones de krill se mueven de un sitio al otro en la Antártica, las ballenas se mueven a través de esto. Ellos buscan el alimento ahí.
0: Cristina Castro, para identificar la migración récord de estas dos ballenas, nos explicaban que usaron un registro global de fotografías de colas de ballena, lo que permite comparar estas fotos, cotejarlas para detectar que una ballena viajó de una costa a otra. Pero existen miles de fotos de ballenas. ¿Cómo hicieron para analizar estas fotos e identificar que una ballena había sido fotografiada tanto en Brasil como en Australia? ¿Usaron la inteligencia artificial?
1: Sí, mire, Happy Whale comenzó ya en el año 2018, 2017 fueron los auges de Happy Whale.
0: ¿Qué es?
1: Es una herramienta digital que trabaja a base de algoritmos. Entonces usted sube una fotografía de la cola de la ballena y el algoritmo matemático automáticamente busca entre miles de fotografías que pues los filos de la cola, digamos las aserraciones de la cola y también las pigmentaciones de la cola. Y entonces los algoritmos trabajan y le devuelven enseguida cinco opciones y le dice, esta cola podría ser una de estas cinco. Entonces uno cuando sube las colas a Happy Whale, uno escoge y dice, a ver, la foto uno. No, no es. La foto 2, ¡ay! Esta sí es. Entonces el sistema le ayuda a cotejar. Entonces lo que hemos hecho es que todos los catálogos grandes, mi catálogo en Ecuador, llega a los 9.000 animales identificados. Imagínense, este año voy a hacer 1.000 más. Ejemplo, ¿cómo me pongo a identificar con un grupo de 100 personas para que me ayuden a buscar de una en una y de foto en ojo con los ojos humanos? En cambio, con este sistema uno puede saber en minutos, en segundos, en realidad, dónde está esa ballenita, ¿no? Y compararla no solo con nuestro catálogo, sino con el catálogo de todo el mundo. Entonces es interesantísimo.

0: 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Estamos con la bióloga ecuatoriana Cristina Castro, especialista en observación de ballenas jorobadas. Cristina, estos gigantes de los océanos estuvieron al borde de la extinción a principios del siglo XX, pero una mayoría de países del mundo prohibieron la pesca de ballenas. ¿Se ha recuperado la población de estos cetáceos?
1: También es una excelente pregunta. Claro que sí, las poblaciones de ballenas jorobadas están creciendo. Tenemos que hay diferentes números de crecimiento dependiendo la población, pero están aproximadamente en un 5% anual. Esto es un número inmenso porque cada vez hay más ballenas jorobadas, pero el principal problema de ellas, no podemos estar tranquilos ahí, porque el problema de ellas es que como son costeras en áreas de reproducción, ¿verdad? Y además necesitan alimento en las áreas de alimentación. Primero que es un recurso compartido entre muchos países, no es solo la obligación o de un país. Diríamos que es la responsabilidad de muchas regiones, sino que tienen muchas amenazas, no una. Nosotros estamos luchando contra la interacción con pesca, cuando se enredan las redes fantasma, la colisión con barcos, la contaminación marina, los microplásticos, la parte de colisiones, porque cada vez hay más, entonces los barcos chocan contra las ballenas, y también la parte de turismo, hacer un turismo responsable. Impulsamos campañas muy grandes para esto. La cacería sí existe todavía, y lastimosamente existen dentro de la Comisión Ballenera todavía, digamos, permisos para hacer caza científica, para investigarlas, entre comillas.
0: Cristina, una última pregunta. Las ballenas no han revelado todos sus secretos. ¿Qué queda por esclarecer todavía en el comportamiento de las ballenas jorobadas?
1: Es muy loco lo que está pasando, porque también así como han cruzado océanos y distancias grandes, encontramos genéticamente, yo estoy acabando de escribir un documento genético sobre ballena jorobada, y encontramos haplotipos del hemisferio norte.
0: ¿Qué es el haplotipo?
1: Los códigos genéticos, por ejemplo, la guanina, la citosina, todos esos son códigos, y el orden como se van colocando es único. Entonces, este haplotipo reconocido, adenina, guanina, citosina, lo que usted quiere decir, es el haplotipo A1, por ejemplo, en el mundo. Y resulta que este A1, que es único, que está en Ecuador, fue observado en Brasil. Entonces, quiere decir que algún momento hubo un intercambio, porque no puede tener un individuo de Brasil una generación desde acá. Algo así también como cuando nos dicen de dónde venimos, que descubrieron que teníamos tatarabuelos españoles, ejemplo. Entonces, es súper interesante. Podemos entender que las ballenas están migrando y moviéndose, por eso son tan diversas haplotípicamente, porque se están moviendo ahora en todo el mundo. Entonces, ¿por qué se están moviendo, no? ¿Por qué estos por cientos de años, por décadas, han mantenido sus rutas y de pronto ahora se están moviendo erráticamente de un sitio al otro? Yo siento que el siguiente paso es que vamos a encontrar ballenas del norte en el sur o del sur en el norte.
0: Y de ahí la importancia de seguir estudiando y cuidando a las ballenas. Muchas gracias, Cristina Castro, por haber conversado con nosotros.
1: Gracias, hasta luego.

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5: Tuve que reúne a 8 músicas y músicos con la intención de confrontar el clima de época donde rigen las posturas del yo y apostar por abrazarse a lo colectivo. Transitando entre el rock y el pop con pinceladas de soul y funk, la banda argentina lanzó en 2025 Yo También, su primer álbum con 10 canciones. Tuve que Mambos.

Hoy les presentamos Dame un La. Cada ejecutante toca la nota La 440, comenzando lo más suave posible, creciendo hasta alcanzar la máxima intensidad, luego decreciendo nuevamente hasta el silencio individual. Este proceso es repetido por cada ejecutante de manera independiente de cualquier otro, hasta que un determinado tiempo, acordado previamente, haya pasado. En cada nota, el menor cambio de altura o timbre que sea posible. Acabo de leerles una partitura completa, una partitura exclusivamente verbal, la partitura de Suel Peace número 2 para 5 o más instrumentos. El título amerita un comentario. Hay un juego de palabras que puede traducirse al castellano como pieza creciente y también como pieza estupenda. Estupenda o creciente, estamos escuchando esta música de James Tenney en una interpretación en vivo del ensamble Música Nova. Un gesto de expansión y contracción aplicado a la intensidad articula el devenir sonoro. Cada nota La que ingresa a la textura despliega en el transcurso de varios segundos un arco simétrico de intensidad, un creyendo seguido de un decreyendo. De la superposición de las envolventes individuales, que forman lo que podríamos llamar una polifonía imitativa de intensidades, resulta una oscilación irregular de la sonoridad total. Suel Peace es una de las piezas postales, escritas entre 1965 y 1971. Aparentemente, a Tenney le disgustaba escribir cartas, y dado que tenía en su haber un buen número de composiciones breves, decidió transformarlas en tarjetas postales para enviar a sus amigos. ¿Por qué hacer música usando solamente una nota, si tenemos a nuestra disposición todo tipo de escalas? Si estudiamos armonía muchos años y sabemos montones de acordes con séptima, novena y oncena, y sabemos también mucho sobre progresiones y conducción de voces. Si la historia de la evolución del lenguaje musical en Occidente es una de complejización progresiva de relaciones de altura entre los sonidos. Sistema modal, tonalidad funcional, armonía cromática, liberación de la disonancia, acordes errantes, politonalidad, atonalismo. ¿Por qué hacer música usando solamente una nota?

Escuchamos la primera pieza de música ricercata de Gheorghe Ligeti, interpretada por Pierre-Laurent Aimard. Gheorghe Ligeti, el compositor que en los años 60 iba a sorprender con sus masivas texturas orquestales, su micropolifonía y sus clústeres móviles, se refirió alguna vez a música ricercata como el proceso de construir un estilo musical casi de la nada. Compuesta entre 1951 y 1953, la obra consiste en un conjunto de 11 piezas para piano, donde cada una de ellas pone en juego un número restringido de clases de altura. En la primera, el compositor se limita a utilizar la nota La en distintas octavas y construye forma organizando las dimensiones del tempo, el registro, el ritmo y la intensidad. Un proceso paulatino de aceleración recorre buena parte de la pieza, superpuesto a otros dos procesos igualmente progresivos. Uno de ocupación del registro desde el grave hacia el agudo, otro de incremento gradual de la intensidad. En el final aparece la nota Re, que anticipa la siguiente pieza de la serie y a la vez, en un gesto acaso humorístico, invita a adjudicar en retrospectiva una función de dominante al La que se ha escuchado por 2 minutos y

Escuchamos Accidentes Armónicos, segundo movimiento de la suite electroacústica De Natura Sonorum, de Bernard Parmigiani. Una exploración sistemática de las propiedades del sonido informa la composición de esta pieza del compositor francés. Un eje tónico montado sobre la clase de altura La funciona como soporte de microeventos sonoros que intervienen en la dimensión tímbrica del continuo. Los eventos fugaces provienen de registros de sonido de una variedad de instrumentos musicales y de extractos de acordes tomados de discos de orquestas sinfónicas y de jazz. La obra de Parmigiani, estrenada en 1975, se enmarca sin ambigüedades en la continuidad de lo que se dio en llamar la música concreta, originada en los estudios de la radiodifusión francesa a mediados del siglo XX y estrechamente vinculada a la utilización de micrófonos y grabadores de cinta magnética. El arco formal de Accidentes Armónicos describe una trayectoria desde lo exiguo hacia lo abundante, desde el sonido sinusoidal hacia espectros complejos que avanzan hasta la frontera del ruido, sin que la omnipresencia del La sea puesta en cuestión. ¿Por qué hacer música con solamente una nota? Puede que sepamos solamente una nota, o que tengamos un instrumento que produce una única altura, lo que a todos los fines prácticos viene a ser lo mismo. Tal vez hayamos decidido autoimponernos límites estrictos para trabajar creativamente en un entorno libre del ruido generado por la sobreoferta de opciones. A lo mejor, siguiendo una regla básica del contrapunto, queremos dejar algo quieto para apreciar mejor lo que se mueve. ¿Acaso sea un acto simbólico de resistencia anticapitalista? Cuatro piezas para orquesta, cada una sobre una nota, es una obra escrita en 1959 por el italiano Giacinto Scelsi. Cada uno de sus cuatro movimientos utiliza una combinación instrumental distinta y se desarrolla en los alrededores de una única clase de altura que borda con desvíos microintervalicos mientras despliega variaciones de timbre, dinámica y densidad orquestal. El primer movimiento está centrado en la clase de altura Fa, el segundo en Si, el tercero en La bemol y el cuarto, adivinaron, en La.

escuchamos la pieza número 4 de 4 piezas para orquesta de Giacinto Scelsi en un registro de la Orquesta Sinfónica de la Radio de Saarbrücken con la dirección de Hans Zender. Con su lenguaje radical, más informado por culturas orientales que por la tradición de la música de Occidente, las 4 piezas se estrenaron en París el 4 de diciembre de 1961, un mes y medio después del estreno de Atmósferas, de Gheorghi Ligeti. Un manto de misterio cubre la biografía de Giacinto Scelsi, compositor de origen aristocrático. Vivió recluido durante décadas y no permitía que le tomaran fotografías. Las redes sociales no eran lo suyo, podríamos decir. La naturaleza de su práctica creativa tuvo también facetas enigmáticas. La violonchelista Frances Marie Witty tuvo oportunidad de colaborar con el compositor y fue testigo presencial del proceso de creación de algunas obras. En un artículo titulado «Preservando las improvisaciones de Scelsi», escribió: «Giacinto Scelsi fue un maestro de la improvisación. Creó cientos de horas de música que grabó en cinta y luego transcribió para diversos instrumentos. Estas transcripciones se realizaron en colaboración con varios músicos. Muchas de sus improvisaciones fueron grabadas con la ondiola. Se trata de un pequeño instrumento electrónico con un teclado de 3 octavas. Contaba con diales y teclas adicionales para producir glissandos, cuartos de tono, vibrato y timbres predeterminados. También disponía de pedales para controlar transposiciones de octava y la dinámica. La mayor parte de la música de cámara y las piezas orquestales de Scelsi fueron compuestas con este instrumento». No se vayan, que ya vuelve James Tenney a Música de Feria. El piano mecánico se comporta como un sintetizador aditivo en canon espectral para Conlon and Carrow, pieza de James Tenney en la que la serie de armónicos naturales proporciona el material de altura. En esta composición de 1974, se requiere que el instrumento sea afinado de acuerdo con la serie armónica de un La grave. El canon que define la estructura se manifiesta en el plano rítmico. 24 voces, montada cada una de ellas sobre la altura de un armónico, recorren una misma serie de duraciones, durante la cual la velocidad acelera hasta alcanzar un pico y luego, al retrogradarse la serie, desacelera.

0: La colección de alturas puede disociarse en notas perceptualmente autónomas, creando relaciones melódico-armónicas, o alternativamente fusionarse en una unidad perceptiva con valor de timbre. Escucharemos en canon espectral para Conlon and Carrow un torbellino de polirritmos y veloces diseños melódicos que manifiestan la riqueza de los intervalos naturales, o escucharemos los inagotables vaivenes tímbricos de un la grave. Desde un punto de escucha que registre con exclusividad las relaciones de altura entre los sonidos, es posible que las piezas de Tenney, Ligeti, Parmigiani y Chelsea que escuchamos hoy parezcan secciones de una única obra. Una suite, digamos. Tal vez algo bizarra. En cambio, los oídos que hayan dado su atención a la multidimensionalidad de los sonidos habrán viajado por geografías sonoras contrastadas y complejas. Música de feria espera que hayan disfrutado el viaje.
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0: Jean-Claude Vanier, Divas Divans, Francia, 1975.
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0: Clarisa Prince, Poderosas.
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3: Charlie Cromo vuelve con un EP titulado Medias Negras. El álbum incluye 6 canciones y fue realizado en coproducción con Paul Higgs. Charlie aparece acompañada por Eugenia Leal en bajo y Aitana Nasutia en batería. Charlie Cromo, yo no sabía.

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4: Hay un pájaro azul en mi corazón que quiere salir, pero soy duro con él. Le digo, quédate ahí adentro, no voy a permitir que nadie te vea. Hay un pájaro azul en mi corazón que quiere salir, pero yo le echo whisky encima y me trago el humo de los cigarrillos. Y las putas y los camareros y los dependientes de ultramarinos nunca se dan cuenta de que está ahí adentro. Hay un pájaro azul en mi corazón que quiere salir, pero soy duro con él. Le digo, quédate ahí abajo. ¿Es que quieres hacerme un lío? ¿Es que quieres que mis obras? ¿Es que quieres que se hundan las ventas de mis libros en Europa? Hay un pájaro azul en mi corazón que quiere salir, pero soy demasiado listo. Solo le dejo salir a veces por la noche, cuando todo el mundo duerme. Le digo, ya sé que estás ahí. No te pongas triste. Luego lo vuelvo a introducir y él canta un poquito ahí adentro. No le he dejado morir del todo. Y dormimos juntos, así, con nuestro pacto secreto. Y es tan tierno como para hacer llorar a un hombre. Pero yo no lloro. ¿Lloras tú?
5: El pájaro azul, de Charles Bukowski, por Sara Fernández y María José Borges.
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7: Vino a este mundo como Paloma Quipes, pero luego de dedicarse a rubros como el cine y la televisión, eligió renacer en una segunda vida como Paloma del Cerro. Su proyecto artístico se inspira en el poder transformador y sanador de la música, fusionando estilos latinoamericanos y del mundo con ritmos electrónicos y bailables. Paloma del Cerro con Loli Cósmica y Douglas Félix, Las Flores Elegantes.

0: Paloma del Cerro con Loli Cósmica y Douglas Félix. Las flores elegantes.
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2: Colección Medio Siglo. Cosecha 1976.

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2: Desde Bogotá, Colombia, el futurismo tropical difícil de descifrar de los Rizzo Magic llega con un puñado de nuevas canciones a modo de presentación de su próximo disco. Cumbión Planetario, que saldrá a fines de junio de 2026 a través de Soundway Records. Rizzo Magic, Plutarco.

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0: 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Goodfellas.
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2: La orquesta Tout Puissant Marcel Duchamp es un colectivo musical fundado en Ginebra por el contrabajista Vincent Bertholet. El dadaísmo de su nombre se continúa en el eclecticismo de su música, en la que los 12 músicos que lo componen resuenan sobre una poderosa base rítmica. Orquesta Tout Puissant Marcel Duchamp, Coagule.

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2: Luego de perder todo un disco por un apagón, Pete Harper y Jay Bling, amigos y colaboradores de larga data, aprovecharon la oportunidad para grabar cosas nuevas para un proyecto de única entrega. Así nació Motor Sales, un dúo que se presentó como respuesta al distópico presente futurístico de la ciudad de Los Ángeles en el pasado 2019. Motor Sales, Baby Don't Make Me Weep.

0: Motor Sales. Baby, don't make me
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1: Emiliano Bernardico es un músico y cantautor oriundo de Santa Lucía, Canelones, y aunque lleva 20 años subido a los escenarios, hasta hace poco tiempo no tenía material propio. Tras su pasaje por la banda Agua Santa, este empedernido valicero sintió una fuerte urgencia creativa que le llevó a lanzar Introspectivo, su primer disco solista con 8 canciones. Emiliano, Introspectivo.

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1: 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Soy Dafne Alfaro y esto ya comienza. Dolor, inflamación y rigidez en las articulaciones son algunos de los síntomas de la artritis, una de las principales causas de discapacidad asociada al envejecimiento. Durante años, se creyó que los seres humanos adultos eran incapaces de producir nuevo cartílago. Sin embargo, investigaciones recientes sugieren que nuestras articulaciones podrían tener una capacidad de regeneración mucho mayor de lo que imaginábamos. Los científicos incluso hablan de una salamandra interior, en referencia a estos animales capaces de regenerar no solo cartílago, sino extremidades completas.

0: Hospital Civil de Guadalajara, Fray Antonio Alcalde, nos explica a detalle.
1: ¿Ha tenido dolor en las manos o rigidez al despertar? No todos los dolores articulares son artritis reumatoide. Sin embargo, reconocer signos tempranos de esta enfermedad es importante para iniciar un tratamiento oportuno y evitar complicaciones. La artritis reumatoide es una enfermedad autoinmune que inflama las articulaciones y suele comenzar de una forma gradual. Te comparto 5 síntomas tempranos que es importante detectar. Primero, dolor en articulaciones de las manos, particularmente dedos, nudillos o muñecas. Segundo, rigidez en la mañana al despertar, particularmente que puede durar de 30 a 60 minutos antes de poder mover las articulaciones con normalidad. Tercero, inflamación en articulaciones, que pueden ser de manos o de pies. Cuarto, dificultad para cerrar las manos o formar un puño. Y quinto, que este dolor o inflamación se presente en ambos lados del cuerpo, es decir, ambas manos o ambos pies. Si aparecen y persisten estos síntomas de manera prolongada, es importante acudir con un profesional de la salud. Detectar la artritis reumatoide a tiempo permite iniciar un tratamiento de manera oportuna y prevenir complicaciones.
0: Cuidar nuestras articulaciones es también cuidar nuestra vida diaria, nuestros movimientos y nuestra independencia. Para Hospital Civil al Aire, por tu salud, Frida Alejandre.
2: ¿La crisis climática es menos grave de lo que pensábamos? No exactamente. Aunque los científicos han descartado uno de los escenarios más extremos del calentamiento global, aquel que proyectaba un aumento cercano a los 4.5 grados Celsius para finales del siglo, los expertos advierten que el planeta sigue lejos de alcanzar la meta de limitar el aumento a 1.5 grados. ¿Qué significa realmente este cambio en las proyecciones climáticas? Entérate.
3: Tras una década de calor abrasador, la Agencia Meteorológica de la ONU ha declarado que el clima del planeta está más desequilibrado que en cualquier momento de la historia. Según actualizaciones climáticas anuales de los últimos 30 años, las cifras de la década reciente son motivo de preocupación.
4: Si es que nosotros comparamos los datos de la era preindustrial a la actualidad, vemos que se ha superado ya el 1.5 grados en cuanto al aumento, ¿no? Desde esa comparativa. Y lo que nos dice la teoría es que si es que nosotros llegamos al 1.5, pues las cosas tendrían a salirse de control.
3: El aumento desmedido de la temperatura en el planeta causa graves problemas a los que ya nos enfrentamos en la actualidad, como olas de calor más frecuentes e intensas, y el incremento de sequías e incendios. Pero el panorama se pondría aún peor si la temperatura general del planeta sobrepasa los 2 grados centígrados, que aunque suena poco, representa un cambio suficiente para intensificar fenómenos extremos y alterar sistemas naturales a gran escala.
4: Los 2 grados hacen referencia ya a situaciones completamente catastróficas y devastadoras. Seguramente los nuevos datos más actualizados que el informe comparten, pues evidencian justamente esto, que estamos ya en camino a llegar o a superar el 1.5 en cuanto a la temperatura media, ¿no?, que se ha visto aumentada.
3: Evitar que el planeta se caliente hasta un punto de no retorno es el objetivo de los países que forman parte del Acuerdo de París, entre ellos Ecuador. Sin embargo, las medidas y compromisos son ineficientes.
4: Lamentablemente lo que sucede es que todo eso queda en papel. No existe en sí una retroalimentación que nos permita saber si es que esos compromisos en sí se los lograron a ejecutar o no. Entonces, la problemática es que muchos países se comprometen, China, Estados Unidos, la Unión Europea, pero en sí llegar a las metas que ellos mismos se han establecido les cuesta demasiado y no hay prácticamente quien los presione o los obligue, y por eso es que queda en el aire.
3: Para NSC, Viviana Obando.
2: Los páramos colombianos son auténticas fábricas de agua. De ellos proviene buena parte del agua dulce que abastece a ciudades y comunidades enteras. Pero estos ecosistemas estratégicos enfrentan crecientes amenazas por actividades como la minería y la extracción industrial del agua. En La Calera, cerca de Bogotá, una severa sequía y la continuidad de las operaciones de una filial de Coca-Cola, FEMSA, desataron una movilización ciudadana que puso en el centro del debate quién debe tener prioridad sobre uno de los recursos más valiosos del planeta. Hablemos más al respecto.
5: Los frailejones son las estrellas de los páramos de Cundinamarca, ubicados al oriente de Bogotá. Como ellos, toda la vegetación retiene agua y protege el suelo, a altitudes que superan hasta los 4.000 metros sobre el nivel del mar. Colombia tiene el 50% de los páramos de América Latina, un ecosistema único del norte de los Andes, explica el profesor Michael Adams.
6: Capturan hasta 4 veces más agua. Entonces, estas montañas aquí

0: de chingaza, bueno, tienen esta gran ventaja de capturar agua que sube, ¿no?, por las nubes de la Amazonía. Esto es agua destilada, ¿no?, de las nubes, es lo más limpio que puede ser. De esto empieza su recorrido hacia la ciudad.
1: Para muchos de los 37 complejos de páramos colombianos, el desafío es detener la pérdida de vegetación. Hasta el 70% del agua potable que se consume en Colombia depende de los páramos. Muchos están amenazados, sobre todo por la minería de oro. Los científicos alertan sobre los riesgos.
2: Si nosotros quitamos esa capa, digamos, del páramo y nos dedicamos solamente a la actividad extractiva, digamos, de minería, estamos perdiendo un baluarte de la humanidad, estamos perdiendo los servicios ecosistémicos. Nosotros desde los objetivos del milenio de 2005, después lo que conocemos como objetivos de desarrollo sostenible en la agenda mundial, estamos comprometidos como ciudadanos del mundo en conservar estos ecosistemas porque conservan claramente el agua de toda la población hacia el futuro.
1: Con lluvias frecuentes, clima frío y neblinas, la capa vegetal de los páramos mantiene un ciclo hidrológico eficiente. Los expertos creen que deben restaurarse las zonas degradadas.
2: Hay unas zonas, digamos, en este caso, que pues empieza a cambiar también la vegetación. Digamos, ya empezamos a hablar de esa deforestación, de esos cambios del uso del suelo, que generan también, obviamente, un desbalance en algo que es el balance hídrico de las cuencas, donde están los páramos. Entonces, al no tener vegetación, empieza a cambiar algo muy importante, que es la evapotranspiración. La evapotranspiración, que es toda el agua que pasa a través de las plantas y llega nuevamente a la atmósfera para completar el ciclo hidrológico.
1: Gracias a la divulgación científica, en los últimos años se ha tomado más conciencia sobre el papel preponderante de los páramos. El calentamiento global podría ser otra amenaza para el rendimiento hídrico de estos ecosistemas, tanto en Colombia como en Ecuador y Venezuela.
3: Transferir dinero en menos de 10 segundos, a cualquier hora y sin pagar comisiones, eso es lo que ofrece Pix, el sistema de pagos instantáneos creado por el Banco Central de Brasil. En apenas 4 años, más del 80% de los brasileños lo adoptaron y logró superar al efectivo y a las tarjetas para convertirse en el método de pago más utilizado del país. Entérate.
4: La playa de Ipanema, en Río de Janeiro. Aquí no solo se disfruta del sol y la playa, sino que también se realizan muchas compras. Prácticamente todo se puede pagar con Pix, el sistema de pago digital brasileño.
5: El mejor método de pago es Pix, el más utilizado. Ya nadie anda con dinero en efectivo, todos usan su teléfono, así que usan Pix.
4: Pix fue lanzado en 2020 por el Banco Central de Brasil. Este sistema de pagos es estatal, fácil de usar y gratuito para los usuarios. Ha cambiado la forma en que millones de brasileños realizan sus transacciones cotidianas y además ha democratizado el acceso a los pagos digitales en todos los niveles de ingresos. El transporte, todo lo que compro en las tiendas, las facturas de agua, de luz, de teléfono, todo lo pago con Pix. Sin embargo, el sistema de pago brasileño es un dolor de cabeza para el gobierno de Estados Unidos. Este ha iniciado una investigación comercial formal contra Pix, alegando que podría perjudicar a las empresas estadounidenses que operan en Brasil.
5: Comenzó el año pasado, pero se ha vuelto más problemático este año, las investigaciones de la sección 301. Básicamente, parte del gobierno estadounidense ha señalado que Pix debe ser investigado. Consideran que representa una competencia desleal a Visa y Mastercard, muy presentes en los lobbies del gobierno estadounidense.
4: Sin embargo, los brasileños confían plenamente en su sistema de pagos. Pix es un modelo de éxito hecho en Brasil y a punto de expandirse también a otros países latinoamericanos.
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0: Estamos de vuelta en NSC Radio. 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Templos, caminos y ciudades enteras ocultas bajo la selva pueden ser descubiertas hoy en cuestión de horas. Gracias a una tecnología llamada LIDAR, los arqueólogos son capaces de cartografiar desde el aire sitios que antes requerían años de trabajo de campo. Una herramienta que está revolucionando la forma en que exploramos y protegemos la historia de la humanidad. Vamos con nuestros colegas de la UAT.
1: La Universidad Autónoma de Tamaulipas es una de las pocas instituciones educativas en México que cuenta con un avión técnico especializado. Esta aeronave no es de transporte común. Es un laboratorio volante equipado con sistemas LIDAR, una tecnología que utiliza pulsos láser para medir distancias con una precisión milimétrica. El ingeniero Froilán Andrés Lucero Magaña, investigador del Instituto de Ingeniería y Ciencias, nos explica el funcionamiento de este equipo.
2: Un avión técnico, es decir, no es un avión de transporte de personal. Un Cessna 402C Business Liner es un bimotor relativamente mediano. La tripulación clásica del avión es un piloto y dos ingenieros, dos técnicos en la parte de atrás. Este avión regularmente, digamos, en su configuración clásica, lleva un equipo que se llama LIDAR. Seguramente ya hoy día ya estamos un poquito más familiarizados con el término. Es como el que usan algunas cámaras, como el que usan algunos vehículos. El de nosotros tiene una gran diferencia. Se opera a entre 1500 a 3500 pies de altura y una cámara fotogramétrica. Voy y explico.
1: Lo más fascinante de este método es que permite generar un conocimiento no invasivo. Esto significa que los investigadores pueden obtener radiografías detalladas de la superficie terrestre y detectar cambios geográficos sin tocar una sola hoja de los ecosistemas. Es ciencia que respeta el entorno natural mientras se extraen datos vitales.
2: El LIDAR lo que hace es que emite miles y millones de pulsos de luz láser inocuas para el ser humano y las capta de regreso. Donde rebota en el suelo, las capta. Vamos a hacer de cuenta que es como un ultrasonido. La única diferencia es que en el ultrasonido son ondas de sonido y los nuestros son pulsos de láser. Recogemos y, por ejemplo, en el ultrasonido se interpreta ahí mismo en un monitor. Nosotros no, como son tantos datos, es una big data, lo que hacemos es que lo llevamos a un laboratorio e interpretamos lo que hay. Entonces, a partir de ahí, nosotros podemos saber, sin haber tocado el suelo y los kilómetros que gustes pensar, cuál es la topografía del suelo, qué es lo que hay sobre el suelo sin haberlo tocado. Es totalmente no invasivo, lo que le llamamos no invasivo. A su vez, el láser está vinculado a una cámara que va haciendo millones de fotografías o miles, depende del polígono de interés, y al final de cuentas lo que obtenemos es una fotografía única, la que le llamaremos ortofoto, pero cada punto de láser que tocó el suelo en esa foto está georreferenciada, tiene una altitud, una latitud y una longitud, lo que la hace tridimensional.
1: Gracias a la integración de estos sistemas de información geográfica, la UAT fortalece áreas clave como la planeación territorial, la gestión ambiental y la creación de infraestructura inteligente, una herramienta que no solo sirve a la academia, sino que es fundamental para la toma de decisiones en el desarrollo del estado de Tamaulipas y del país, ya que ha brindado servicios especializados en más de 25 estados de la República Mexicana. Para el Noticiero Científico y Cultural Iberoamericano, informa desde Tamaulipas, México, Juan Carlos Lara.
0: ¿Le confiarías tu negocio a una inteligencia artificial? En Estocolmo, una IA llamada Mona fue puesta al frente de una cafetería real. Durante semanas gestionó compras, tomó decisiones administrativas y generó ingresos por más de $5,000 americanos. Pero también cometió errores tan insólitos como ordenar miles de servilletas y guantes que el negocio no necesitaba. Un experimento que revela tanto el potencial como las limitaciones de la inteligencia artificial cuando ésta entra al mundo real. Escuchemos.
3: Mona, un gerente de inteligencia artificial que funciona gracias a Google Gemini y gestiona la cafetería Andon Café en Estocolmo, tiene dos empleados humanos que incluso fueron contratados por la misma Mona. tiene algunas fallas, pues pide productos inútiles que no se requieren para el menú que ella misma diseñó.
4: Ordering isn't really her best suit.
3: Hacer pedidos no es lo suyo, así que le hice, sobre todo como un regalo, un muro de la vergüenza. Y aquí puse todas las cosas innecesarias que compró, como 10 litros de aceite o 15 kilos de tomates enlatados, 9 litros de leche de coco enlatada.
4: 9 liters of coconut milk in cans.
3: En un rincón, una pantalla muestra en tiempo real la facturación del café y su saldo. Un teléfono permite a los clientes hacer pedidos y dialogar con la inteligencia artificial. También pueden ordenar directamente al empleado humano. La cafetería fue lanzada por la empresa emergente Andon Labs, con sede en San Francisco. Y una vez que encontraron el local, el contrato se envió a Gemini, el asistente de Google, para que gestionara la cafetería de forma rentable. También se le asignó un capital inicial. Aquí trabajan baristas, así que no se nota que sea inteligencia artificial cuando estás aquí. Pero todo lo que sucede en segundo plano funciona con inteligencia artificial. Ella solicitó los permisos necesarios para abrir una cafetería. Contrató a los baristas cuando se dio cuenta de que alguien tenía que preparar el café. Publicó ofertas de trabajo en Indeed y LinkedIn. Realizó entrevistas telefónicas y luego tomó las decisiones de contratación. La cafetería, que recibe entre 50 y 80 clientes al día, lleva abierta solo una semana, pero ya atrae a curiosos. Se oye hablar mucho de que la inteligencia artificial está a punto de quitarnos el trabajo, pero ¿cómo se traduce eso a la práctica? Así que pensé que sería un experimento interesante para aprender más sobre cómo es tener un gerente de inteligencia artificial y un futuro donde todos estos agentes asuman estos roles y cómo podemos prepararnos como sociedad para ello. Simplemente quería ver cómo es estar aquí en una cafetería gestionada por Mona. Esta prueba ayuda a que la empresa vea que cuestiones éticas surgen cuando una inteligencia artificial emplea a seres humanos. Hasta ahora hay algunos inconvenientes, pues Mona no respeta los espacios de descanso de sus empleados humanos y les envía mensajes incluso de noche. Tampoco recuerda sus solicitudes de vacaciones y les pide con frecuencia adelantar dinero para ciertas compras.
0: Nunca es tarde para aprender. En Panamá, personas de 60, 70 e incluso más de 80 años están concluyendo sus estudios de primaria gracias a programas educativos diseñados para quienes no tuvieron acceso a la escuela durante su infancia. Una iniciativa que demuestra que el conocimiento no tiene edad y que las oportunidades pueden llegar en cualquier momento de la vida. Vamos con F.
5: Marcia Guerra, de 73 años, y Nilsa Mendoza, de 62, tienen en común que no pudieron concluir sus estudios de primaria cuando eran niñas. La primera, porque debió abandonar la escuela y regresar al campo a cuidar a su madre enferma. La segunda, porque la pobreza la obligó a dejar los libros. Ahora, gracias a Mi Nueva Meta, del Ministerio de Desarrollo Social de Panamá, que busca que adultos no escolarizados terminen la primaria, Marcia y Nilsa ahora comparten la misma mesa y el mismo sueño.
6: Bueno, yo me siento contenta porque vengo a las clases, me relajo acá, todo eso y me siento bien. Mi motor de ahorita, quiero llegar al sexto grado.
7: Mi vecina me dijo que de programa y me gustó. Y bueno, mi nueva meta, quiero sacar sexto grado.
5: La directora nacional de alfabetización del ministerio, Mari Julia Barría, comenta que la primera respuesta de los adultos mayores al ser invitados a ser parte del programa para terminar sus estudios es ¿ya para qué? Sin embargo, los argumentos que les dan los funcionarios para convencerlos son más poderosos.
8: El barrido es buscar personas, preguntar, consultar, ver que no saben leer, escribir y animarlos a que sí hay una vida después de, sí se puede seguir.
5: Graciela Serrano, de 65 años, y quien estudia actualmente en la Universidad Pedagógica, les imparte en su casa las clases de tercer grado a Marcia y Nilsa. Lo hace de forma voluntaria y con el sueño de ayudar a sus estudiantes a alcanzar su meta.
9: Y mi deseo es que también ellos continúen. Estoy emocionada porque esto para mí de verdad es muy grande, muy bonito puede inclinarse a apoyar y ayudar al que lo necesita.
5: Cerca de 100 personas, la mayoría mujeres de la tercera edad, se benefician actualmente del programa Mi Nueva Meta, según comenta su directora.
0: Durante décadas, numerosos artistas latinoamericanos permanecieron al margen de los grandes museos estadounidenses. Hoy esa historia comienza a cambiar. Exposiciones en ciudades como Nueva York y Los Ángeles celebran el talento de creadores de la región y dan visibilidad a mujeres artistas cuyas obras fueron ignoradas durante años. Una muestra de cómo el arte latinoamericano gana cada vez más espacio en la escena internacional. Entérate.
5: Una enorme red de trenzas de colores, tejidas por muchas manos anónimas, se encuentran por estos días expuestas en el Instituto Cervantes de Nueva York como parte de la exhibición llamada Aquel Amplix o Aquel Abrazo, obra de la artista venezolana Cassandra Mayela Allen. Se trata de un proceso de 2 años en los que a través de sus talleres se ha ido tejiendo una red de trenzas colectiva, siguiendo la idea de humanidad, expansión y comunidad, y con el fin de que quienes participan puedan soltar sus pensamientos. Para esta artista, que lleva 12 años en la Gran Manzana, han sido claves las historias de cientos de migrantes, principalmente venezolanos, quienes también han participado en sus obras y han dejado en ella una posición firme sobre el tema del desplazamiento.
10: En realidad, nos quieren encajonar en una narrativa que es muy blanco y negro, que es muy política, que se basa mucho en la propaganda de ambos lados. Y la verdad es que la persona que decide irse no está definida por esas circunstancias. Hay una ambición y unas ganas de tener un estilo de vida, o calidad de vida, mejor dicho, que va mucho más allá de esas posturas políticas.
5: Este 23 de mayo, en el mismo Instituto Cervantes, Allen realizará un nuevo taller de trenzado comunitario. La obra resultante pasará a ser parte de la exposición que termina a mitad de junio e ingresará a la colección del artista.
0: Así cerramos otra emisión más de NSC Radio. Agradecemos a todo el equipo que hace posible este programa, especialmente a nuestro productor y encargado de sonido, Rudy Almeida. 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Desde la Asociación de las Televisiones Educativas y Culturales Iberoamericanas, ATEI, agradecemos tu compañía. Y de parte de todo el equipo de NSC, gracias por estar aquí. Yo soy Daphne Alfaro y te espero en la próxima emisión. Hasta entonces.

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2: Abrieron las becas de movilidad académica de la CSIC. 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Convocatoria abierta hasta el 15 de julio. 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
1: Rares es un joven actor y cantante rumano que atraviesa un radiante presente en la escena musical de su país. Han es una también joven cantautora, oriunda del norte de Italia, dedicada al pop etéreo y oscuro, que regresa a Selector con una atrapante colaboración ítalo-rumana. Han y Rares, Lerva, L'Acqua, La Famiglia.

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2: No tengo ni idea de lo que quiero hacer. Soy un desastre sin rumbo. Siempre me veo mal en las fotos. Odio cómo esa panza se ve. ¿Quién soy? ¿Qué se supone que debo hacer ahora? Siento que estoy perdiendo tiempo, pero no sé qué debería estar haciendo.
3: No te rindas. Por favor, no cedas. Vivir la vida y aceptar el reto. Recuperar la risa. Ensayar el canto, bajar la guardia y extender las manos. Desplegar las alas e intentar de nuevo, porque no hay heridas que no cure el tiempo. No te rindas. Mario Benedetti. Por Martina Vallejos, Dayan de Jesús, Pablo González y Shakira Magriña.
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4: Hace ya unos meses apareció My Days of 58, el octavo disco de estudio del cantautor norteamericano Bill Callahan. Compuesto y grabado a los 58 años de edad, el álbum incluye The Man I'm Supposed to Be, una balada introspectiva y reflexiva que va evolucionando sobre texturas sonoras con gran carga emocional. Bill Callahan, The Man I'm Supposed to Be.

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0: Bill Callahan, The Man I'm Supposed to Be.
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2: Forma Norte es un proyecto musical originario del País Vasco, Euskadi, España. Desde sus inicios en 2022 se ha caracterizado por un sonido denso, atmosférico y minimalista, con el uso de texturas lo-fi y elementos experimentales. Coda es su más reciente disco, lanzado a fines de mayo de 2026. Forma Norte, segundo.

0: The Alan Parsons Project, Eye in the Sky, Londres, Inglaterra, 1982.
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0: Maxi Suárez con Martín Buscaglia. Naif, la calma de los años.
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3: Luego de perder todo un disco por un apagón, Pete Harper y Jay Bling, amigos y colaboradores de larga data, aprovecharon la oportunidad para grabar cosas nuevas para un proyecto de única entrega. Así nació Motor Sales, un dúo que se presentó como respuesta al distópico presente futurístico de la ciudad de Los Ángeles en el pasado 2019. Motor Sales, Baby Don't Make Me Weep.

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1: Tuve que reúne a 8 músicas y músicos con la intención de confrontar el clima de época donde rigen las posturas del yo y apostar por abrazarse a lo colectivo. Transitando entre el rock y el pop, con pinceladas de soul y funk, la banda argentina lanzó en 2025 Yo También, su primer álbum con 10 canciones. Tuve que. Mambos.

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1: Ernesto Díaz, Los Oreia.
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2: La orquesta Tout Puissant Marcel Duchamp es un colectivo musical fundado en Ginebra por el contrabajista Vincent Bertholet. El dadaísmo de su nombre se continúa en el eclecticismo de su música, en la que los 12 músicos que lo componen resuenan sobre una poderosa base rítmica. Orquesta Tout Puissant Marcel Duchamp, Coagule.

0: caramelos de la nada, palabras cruzadas. Che, qué difícil que está conseguir música nueva.
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5: La segunda vez que me encontré con Dorcas, ya era invierno.
6: Salud, amigo. ¿Quién un traguito?
5: ¿Ginebra?
6: Licor del recuerdo, caballero. Mójese los labios y el pasado estará con usted.
5: Gracias, pero creo que no lo necesito. El pasado siempre está conmigo.
6: El universo tiende al olvido. La memoria es apenas una resistencia efímera. La vida es una resistencia efímera. Beba conmigo.
5: No tuve más remedio que apurar un sorbo.
6: ¿Y? ¿Recuerda algo?
5: Yo siempre recuerdo lo mismo, Dorcas.
6: Usted me ayudó a hacer el primer milagro, que es el más difícil. En verdad es el único milagro. Una vez que uno camina sobre las aguas, ya nada resulta imposible.
5: ¿Por qué dice que yo lo ayudé?
6: No me haga explicar dos veces la misma cosa.
7: El Caminante, de Alejandro Dolina. Realizado por Juliana Collado, Delfina Puchet, Kiara Telechea y Mariana Sendisek. Música, Matías Percivale. Voces, Santiago Ron y Mauricio Fedele.
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0: Desde Bogotá, Colombia, el futurismo tropical difícil de descifrar de los Rizzo Magic llega con un puñado de nuevas canciones a modo de presentación de su próximo disco. Cumbión Planetario, que saldrá a fines de junio de 2026 a través de Soundway Records. Rizzo Magic, Plutarco.

0: Rizzo Magic, Plutarco.
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1: Charlie Cromo vuelve con un EP titulado Medias Negras. El álbum incluye 6 canciones y fue realizado en coproducción con Paul Higgs. Charlie aparece acompañada por Eugenia Leal en bajo y Aitana Nasutia en batería. Charlie Cromo, yo no sabía.

0: Amalia Rodríguez, Uma Casa Portuguesa, Lisboa, 1958.
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4: Emiliano Bernardico es un músico y cantautor oriundo de Santa Lucía, Canelones, y aunque lleva 20 años subido a los escenarios, hasta hace poco tiempo no tenía material propio. Tras su pasaje por la banda Agua Santa, este empedernido valicero sintió una fuerte urgencia creativa que le llevó a lanzar Introspectivo, su primer disco solista con 8 canciones. Emiliano, Introspectivo.

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2: Vino a este mundo como Paloma Quipes, pero luego de dedicarse a rubros como el cine y la televisión, eligió renacer en una segunda vida como Paloma del Cerro. Su proyecto artístico se inspira en el poder transformador y sanador de la música, fusionando estilos latinoamericanos y del mundo con ritmos electrónicos y bailables. Paloma del Cerro con Loli Cósmica y Douglas Félix, Las Flores Elegantes.

0: Romina Pelufo, Obsesa.
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0: La Santa, salgo a caminar.
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3: Así bajé del círculo primero. Allí el horrible Minos rechinaba. A la entrada examina los pecados, juzga y ordena según se relíe. Siempre delante de él se encuentran muchos, van esperando cada uno su juicio, hablan y escuchan, después las arrojan.
4: ¡O tú, que vienes de la mansión del dolor! Mira cómo entras, ¿y de quién te fías? No te impresione lo ancho de la entrada.
5: ¿Por qué gritas? No te opongas a su viaje ordenado por el destino. Así lo han dispuesto allí donde se puede lo que se quiere. Y no preguntes más.
6: La Divina Comedia, de Dante Alighieri. Camila Cáceres, Emiliano Rodríguez y Lara Vique.
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8: Rares es un joven actor y cantante rumano que atraviesa un radiante presente en la escena musical de su país. Han es una también joven cantautora, oriunda del norte de Italia, dedicada al pop etéreo y oscuro, que regresa a Selector con una atrapante colaboración ítalo-rumana. Han y Rares, Lerva, L'Acqua, La Famiglia.

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2: El 22 de marzo de 1989 falleció Jorge Lazaroff, uno de los músicos más destacados e innovadores de la historia de la música uruguaya. A comienzos del mismo año, el sello Orfeo publicó Pelota al Medio en cassette y vinilo. Con una vitalidad y vigencia extraordinarias, el álbum fue remasterizado y publicado nuevamente a comienzos de este año. Por primera vez, también está disponible en plataformas. Jorge Lazaroff, Progresos Nocturnos.
3: América Latina está en vías concretas de lograr una identificación cultural importante y muy buena. Muy, muy, muy, muy, muy, muy, muy buena. Los planes, los contactos, los intercambios, las realizaciones entre los países son muy poderosas, fuertes, provechosas y plenas.

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3: Buenas, mi nombre es...
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7: Mi último trabajo.
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10: Forma Norte es un proyecto musical originario del País Vasco, Euskadi, España. Desde sus inicios en 2022 se ha caracterizado por un sonido denso, atmosférico y minimalista, con el uso de texturas lo-fi y elementos experimentales. Coda es su más reciente disco, lanzado a fines de mayo de 2026. Forma Norte, segundo.

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2: Rolo Fernández es compositor, arreglador y productor, hijo y nieto de murguistas, además de director musical de La Rueda de Candombe. Más 598 es la primera vez que presenta algo completamente suyo, un disco resultado de su camino por el candombe jazz, en el que proyecta su identidad inconfundiblemente uruguaya. Rolo, a otra canción.

0: Patricia Turnes, Migajas.
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3: Hace ya unos meses apareció My Days of 58, el octavo disco de estudio del cantautor norteamericano Bill Callahan. Compuesto y grabado a los 58 años de edad, el álbum incluye The Man I'm Supposed to Be, una balada introspectiva y reflexiva que va evolucionando sobre texturas sonoras con gran carga emocional. Bill Callahan, The Man I'm Supposed to Be.

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0: Pescado rabioso, post-crucifixión, Buenos Aires, 1973.
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0: Lucía Severino, Los Días.
1: 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También se encuentra abierta la inscripción para la quinta cohorte de la maestría en arte y cultura visual. Más información en artes.udelar.edu.uy.
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0: Nada vuelve a ser lo mismo dos veces, de Gabriel García Márquez, por Francisco Sánchez, Carmela Varela y Julia Soma.
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2: Miguel Bestard es un artista uruguayo que integró proyectos como Gasoil, Snake y Hermanos Brother, radicado desde 2014 en Brasil. Su más reciente disco se llama Todos los Tiempos, donde su tema homónimo ensaya un oscuro y potente blues rock en colaboración con una leyenda de nuestra música como Fernando Cabrera. Bestard con Fernando Cabrera, Todos los Tiempos.

0: Bestard con Fernando Cabrera. Todos los tiempos.
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2: La orquesta Tout Puissant Marcel Duchamp es un colectivo musical fundado en Ginebra por el contrabajista Vincent Bertholet. El dadaísmo de su nombre se continúa en el eclecticismo de su música, en la que los 12 músicos que lo componen resuenan sobre una poderosa base rítmica. Orquesta Tout Puissant Marcel Duchamp, Coagule.

0: resolverse en incomprensión. Amor, sin embargo, que no ha obedecido a otra ley que no sea la del sentimiento. Por eso continúa en sus múltiples formas, siempre clara, esa visión que surge entre no conformadas ilusiones, sin que las perspectivas de morir de desencanto quiten seguridad a su siempre viva esperanza. Y acaso por eso, todo se renueva si es preciso para que el amor continúe y se ama constantemente como por primera vez.
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4: Tuve que reúne a 8 músicas y músicos con la intención de confrontar el clima de época donde rigen las posturas del yo y apostar por abrazarse a lo colectivo. Transitando entre el rock y el pop con pinceladas de soul y funk, la banda argentina lanzó en 2025 Yo También, su primer álbum con 10 canciones. Tuve que Mambos.

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1: Luego de perder todo un disco por un apagón, Pete Harper y Jay Bling, amigos y colaboradores de larga data, aprovecharon la oportunidad para grabar cosas nuevas para un proyecto de única entrega. Así nació Motor Sales, un dúo que se presentó como respuesta al distópico presente futurístico de la ciudad de Los Ángeles en el pasado 2019. Motor Sales, Baby Don't Make Me Weep.

0: Europa, la noche y el día.
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3: Charlie Cromo vuelve con un EP titulado Medias Negras. El álbum incluye 6 canciones y fue realizado en coproducción con Paul Higgs. Charlie aparece acompañada por Eugenia Leal en bajo y Aitana Nasutia en batería. Charlie Cromo, yo no sabía.

0: The Electric Prunes, I Had Too Much to Dream Last Night, Los Ángeles, Estados Unidos, 1966.
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0: Socio, Kung Fu.
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pero sobre todo lloraba porque de repente fui consciente del hecho de que era yo el que estaba de pie en ese túnel, con el viento corriendo por mi cara. Sin preocuparme de ver el centro de la ciudad, sin ni siquiera pensar en ello. Porque estaba de pie en el túnel y estaba realmente allí. Y aquello era suficiente para hacerme sentir. Infinito.

0: Las ventajas de ser invisible, de Stephen Chbosky, por Victoria Amado, Ana Clara Donya y Rocío Ivanov.
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2: Vino a este mundo como Paloma Quipes, pero luego de dedicarse a rubros como el cine y la televisión, eligió renacer en una segunda vida como Paloma del Cerro. Su proyecto artístico se inspira en el poder transformador y sanador de la música, fusionando estilos latinoamericanos y del mundo con ritmos electrónicos y bailables. Paloma del Cerro con Loli Cósmica y Douglas Félix, Las Flores Elegantes.

0: Paloma del Cerro con Loli Cósmica y Douglas Félix. Las flores elegantes.
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1: Desde Bogotá, Colombia, el futurismo tropical difícil de descifrar de los Rizzo Magic llega con un puñado de nuevas canciones a modo de presentación de su próximo disco. Cumbión Planetario, que saldrá a fines de junio de 2026 a través de Soundway Records. Rizzo Magic, Plutarco.

0: Julieta Rada, Pájaro Negro.
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3: Convocatoria abierta para los Premios a las Letras 2026 y Premio Ensayo sobre Investigación y Difusión Científica. Las inscripciones cierran el 26 de junio para las obras inéditas. Las preinscripciones para las obras editas cierran el 1 y el 3 de julio de acuerdo a cada categoría. 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
4: Emiliano Bernardico es un músico y cantautor oriundo de Santa Lucía, Canelones, y aunque lleva 20 años subido a los escenarios, hasta hace poco tiempo no tenía material propio. Tras su pasaje por la banda Agua Santa, este empedernido valicero sintió una fuerte urgencia creativa que le llevó a lanzar Introspectivo, su primer disco solista con 8 canciones. Emiliano, Introspectivo.

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2: Barbarita Palacios es una de las artistas más eclécticas de la escena argentina, donde en las últimas décadas ha sabido transitar entre el folclore, el rock y la electrónica, sin tabúes ni prejuicios. Vivir Así fue lanzado a finales de 2025 y lo presenta como un disco profundamente político, donde se decide hablar de la resistencia en las calles a los oscuros momentos que atraviesa su país, pero vividos desde el amor y la diversidad, algo muy presente en su canción junto a una figura consagrada como Barbie Recanati. Barbarita Palacios con Barbie Recanati, Arriba el amor.

0: Madeleine, Océano.
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4: Rares es un joven actor y cantante rumano que atraviesa un radiante presente en la escena musical de su país. Han es una también joven cantautora, oriunda del norte de Italia, dedicada al pop etéreo y oscuro, que regresa a Selector con una atrapante colaboración ítalo-rumana. Han y Rares, Lerva, L'Acqua, La Famiglia.

0: Han i Rares, L'Erba, L'Acqua, La Famiglia.
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3: El agua caliente caía sobre su espalda. Cerró los ojos y por un instante todo parecía tranquilo. Apenas un crujido la hizo abrirlos. Algo se movía detrás de la cortina. La sensación de que no estaba sola hizo que su respiración se acelerara. La cortina se agitó levemente y un silencio súbito llenó el baño. Cada gota de agua parecía más fuerte, más cercana. Todo lo demás desapareció.
4: Psicosis, de Robert Bloch, por Victoria Amado, Ana Clara Donya y Rocío Ivanov.
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6: Miguel Bestard es un artista uruguayo que integró proyectos como Gasoil, Snake y Hermanos Brother, radicado desde 2014 en Brasil. Su más reciente disco se llama Todos los Tiempos, donde su tema homónimo ensaya un oscuro y potente blues rock en colaboración con una leyenda de nuestra música como Fernando Cabrera. Bestard con Fernando Cabrera, Todos los Tiempos.

0: Bestard con Fernando Cabrera. Todos los tiempos.
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2: Rolo Fernández es compositor, arreglador y productor, hijo y nieto de murguistas, además de director musical de La Rueda de Candombe. Más 598 es la primera vez que presenta algo completamente suyo, un disco resultado de su camino por el candombe jazz, en el que proyecta su identidad inconfundiblemente uruguaya. Rolo, a otra canción.

0: 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No seas uno más.
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0: El 22 de marzo de 1989 falleció Jorge Lazaroff, uno de los músicos más destacados e innovadores de la historia de la música uruguaya. A comienzos del mismo año, el sello Orfeo publicó Pelota al Medio en cassette y vinilo. Con una vitalidad y vigencia extraordinarias, el álbum fue remasterizado y publicado nuevamente a comienzos de este año. Por primera vez, también está disponible en plataformas. Jorge Lazaroff, Progresos Nocturnos.
5: América Latina está en vías concretas de lograr una identificación cultural importante y muy buena. Muy, muy, muy, muy, muy, muy, muy buena. Los planes, los contactos, los intercambios, las realizaciones entre los países son muy poderosas, fuertes, provechosas y plenas.

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2: Hace ya unos meses apareció My Days of 58, el octavo disco de estudio del cantautor norteamericano Bill Callahan. Compuesto y grabado a los 58 años de edad, el álbum incluye The Man I'm Supposed to Be, una balada introspectiva y reflexiva que va evolucionando sobre texturas sonoras con gran carga emocional. Bill Callahan, The Man I'm Supposed to Be.

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0: Los estuches, serpiente.
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3: Forma Norte es un proyecto musical originario del País Vasco, Euskadi, España. Desde sus inicios en 2022 se ha caracterizado por un sonido denso, atmosférico y minimalista, con el uso de texturas lo-fi y elementos experimentales. Coda es su más reciente disco, lanzado a fines de mayo de 2026. Forma Norte, segundo.

Forma Norte. Segundo. 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
1: Simona Bustelo, 18.
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4: De un golpe abrí la puerta y con suave batir de alas entró un majestuoso cuervo de los santos días idos. Sin asomos de reverencia ni un instante quedo, y con aires de gran señor o de gran dama fue a posarse en el busto de Palas sobre el dintel de mi puerta, posado, inmóvil y nada más. Entonces este pájaro de ébano cambió mis tristes fantasías en una sonrisa con el grave y severo decoro del aspecto del que se revestía. Aún con tu cresta cercenada y mocha le dije: no serás un cobarde, hórrido cuervo vetusto y amenazador, evadido de la ribera nocturna. Dime cuál es tu nombre en la ribera de la noche plutónica. Y el cuervo dijo: nunca más. El cuervo, de Edgar Allan Poe. Realizado por Andrés Barranguet, Luciano Martinelli, Valentina Viñals y Victoria Calandria.
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6: Luego de perder todo un disco por un apagón, Pete Harper y Jay Bling, amigos y colaboradores de larga data, aprovecharon la oportunidad para grabar cosas nuevas para un proyecto de única entrega. Así nació Motor Sales, un dúo que se presentó como respuesta al distópico presente futurístico de la ciudad de Los Ángeles en el pasado 2019. Motor Sales, Baby Don't Make Me Weep.

0: Motor Sales. Baby, don't make me weep.
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3: Charlie Cromo vuelve con un EP titulado Medias Negras. El álbum incluye 6 canciones y fue realizado en coproducción con Paul Higgs. Charlie aparece acompañada por Eugenia Leal en bajo y Aitana Nasutia en batería. Charlie Cromo, yo no sabía.

0: Paul Simon, Run That Body Down. Nueva Jersey, Estados Unidos, 1971.
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1: La orquesta Tout Puissant Marcel Duchamp es un colectivo musical fundado en Ginebra por el contrabajista Vincent Bertolet. El dadaísmo de su nombre se continúa en el eclecticismo de su música, en la que los 12 músicos que lo componen resuenan sobre una poderosa base rítmica. Orquesta Tout Puissant Marcel Duchamp, Coagule.

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2: Emiliano Bernardico es un músico y cantautor oriundo de Santa Lucía, Canelones, y aunque lleva 20 años subido a los escenarios, hasta hace poco tiempo no tenía material propio. Tras su pasaje por la banda Agua Santa, este empedernido balicero sintió una fuerte urgencia creativa que le llevó a lanzar Introspectivo, su primer disco solista con 8 canciones. Emiliano, Introspectivo.